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y amigos, amigas de la música de antes. Hola, hola, hola. Desde este estudio, estudio José Antonio Aguilera, te damos la bienvenida, te doy la bienvenida a este viaje sonoro llamado Los Temazos de tu Vida. Bueno, ¿qué? ¿Cómo llevamos la semana? Pues esto que acaba de empezar, ¿no? Prácticamente. Así que tranquilos, tranquilos, tranquilas, tranquilas. Porque esto es como un abrazo, es un abrazo musical que dura pues unos 100 minutos, 20 y tantas canciones, como siempre, ya sabes. Aquí nos olvidamos del reloj, del móvil, del correo y nos dejamos llevar por los grandes himnos del ayer. Cargándonos de energía, eso sí. Cargándonos de pasión. Y como siempre, con una selección musical cuidada al milímetro. Solo temazos, sin excusas, ¿eh? Directamente a la diana. Recuerda que esta cita, o que para esta cita, lo único que necesitas para disfrutar es dejarte llevar, dejarte acompañar y dejarnos tus orejas. Así que venga ya, ponte cómodo, ponte cómoda, que empezamos con una joya clásica de los 80. Gracias por estar ahí.

Fue una canción que se hizo con un organillo de esos casi de juguete, ¿eh? Casi de juguete. Organillo de esos chiquitillos, chiquititos. Este Da Da Da, del grupo Trío. Varios anuncios de televisión, creo que uno principalmente, recordamos que creo, era un anuncio de bebés, de niños. No sé si era de pañales o algo, pero algo así, te viene a la mente, o no. ¿O es solo a mí? Creo que sí, ¿no? Era... ¡Ay, qué mayores somos! ¡Qué mayores! Tampoco queda bien, ¿no? Somos... no sé, ¿cómo podríamos decirlo?

0: 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Rock and roll es el rey y punto.
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0: La Electroboy Orchestra,
2: la ELO.
0: Bueno, pues ya nos estamos poniendo a tono. Esto ha hecho nada más que empezar y nos queda mucho por delante. Nos queda mucho que compartir, ya lo sabes, y también mucho que disfrutar. Sobre todo disfrutar ahora algo fresquito. Fresh. Cool on the gun.

0: Los Casey and the Sunshine Band. Y esta canción, bueno, que anima a cualquiera, que te da el subidón. ¿Quién era?
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Continuamos poniendo en fila a los temazos y van pasando uno por uno sobre el escenario de los LTV, de los temazos de tu vida. Venga, vamos a continuar y a disfrutar de la música de antes. ¿Qué temazo viene ahora? Mecano, la verdad es que sabía describir con ironía y estilo, sobre todo estilo, todo lo que pasaba por los 80. Un ejemplo de esta canción, y es que todavía seguimos cantando ese de no me mires, no me mires.

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Película protagonizada por Michelle Pfeiffer. Muy buena, ¿eh? Muy buena la película. Y también, por supuesto, la banda sonora. Julio, Gangsta's Paradise. Y de los 90 nos vamos a quedar también en los 90. En los 90, o sea que vamos a seguir en los 90, a principios de los 90. ¿Cómo se presentaba Mariah? Mariah, ¿cómo se presentaba? Con una visión del amor. Nosotros nos enamoramos. Yo por lo menos. Vision of Love. Temazo. Temazo.

0: ¡Mamma mía!
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0: Te presento a Joe, Ojo de Algodón. ¿No lo conoces? Sí, sí lo conoces, sí lo conoces, sí.
2: ¡Esperad!

0: aquí pasamos de una cosa a otra, ¿eh? Cómo nos gusta mover la ensalada, ¿eh? Nos gusta mover la ensalada para que todo esté bien mezcladito. Ojo de algodón. Come tonight, joy. Canción con nombre de mujer. En la voz de un hombre llamado Richard Marx. Angelia.
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¡Ay, que se han ido sin avisar! ¡África Bambata! ¡Just get up and dance! ¡Levántate y baila! Nosotros nos vamos a levantar un poquito. Vamos a levantar un poquito. Y volvemos ahora con más canciones. Con más temazos. Lo que nos gusta. ¡No te marches! Que voy detrás de ti.

0: del disco El Grito del Tiempo, de Duncan Dhu. Porque esta vez se fue con él. Año 1987, este fue el primer disco, bueno, primer disco no, quería decir el último disco, donde aparecía Juan Ramón Viles, porque antes los Duncan Dhu eran tres. Eran tres. El Grito del Tiempo, Una Calle de París, o esta canción, fue uno de los singles de este disco, La Barra de Este Hotel.
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0: Vaya versión que hizo Tina Turner, este clásico de la Creedence. La verdad es que la hizo suya de una manera impresionante. Rosemary.

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madre mía. Amigos y amigas de la música de antes, ¿yo qué hago ahora después de esto? Después de este espectáculo, ¿qué puedo hacer yo? Me voy, cierro la puerta, termina el programa ya aquí, yo qué sé. Mamma mía. Bueno, y en directo es una pisonadora esta canción, esta versión. La hemos puesto alguna que otra vez. Tina Turner, Rock Mary. All the best de Tina Turner. Por esta canción, por ejemplo, hay que decir eso de ¡que viva la música!

¿Quieres que sigamos bailando un poquito? Pues venga, nos meneamos un poquito más. Esto fue un éxito. Y hoy suena como un temazo.

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Alanis Morissette arrasó en el 95 con este disco que se llamó Jagged Little Pill, y con esta canción llegó muy alto, llegó muy alto en las listas de éxitos. Este Honey in My Pocket. Nos gusta la música, nos gustan los temazos y nos gusta viajar en las décadas. Meternos ahí en esas décadas y en esos momentos, quizás algunos íntimos tuyos. Bueno, no, a lo mejor hasta ahí no vamos a llegar. Hasta ahí no vamos a llegar, por supuesto. Me refiero a momentos especiales, momentos inolvidables. ¿Te acuerdas tú cuando empezó a arrasar y empezó a sonar esta canción de Kylie? De la Kylie, y no, este show, Beach Lucky, I should be lucky, lucky, lucky. Suena adentro.

y que disfrutar. Y disfruté este fin de semana. Este fin de semana he disfrutado viendo una película. Amigos me decían, dicen, si puedes, ve la película de la biografía o el biopic, como dicen ahora, de Robbie Williams, que te va a gustar. Y yo, bueno, lo he ido dejando, hasta que por casualidad este fin de semana, buceando, naufragando por esas plataformas de streaming de películas, me encontré de pronto, pues de estas veces que vas pasando, ¿no? Y ves una portada que te llama la atención, Better Man, ¿esto qué es? Y me dicen en casa, esa es la de Robbie Williams, que tiene buenas críticas. Diga, esta es la de Robbie Williams. Y me acordé de mi amigo Carlos y dije, vamos a verla, venga. Y tengo que decirte que me encantó. Si puedes verla, te la aconsejo, ¿eh? Conoces mucho al cantante. Yo he de decir que nunca ha sido santo de mi devoción, Robbie Williams. Me gusta, pues, alguna que otra canción. Pero conoces a la persona, lo mal que lo pasó, los excesos que tuvo también. No voy a contar más nada, no te voy a hacer spoiler, no te preocupes. Salía el año pasado y salen canciones de Robbie Williams, pues cuando empezó, cómo empezó, en qué seno familiar, su paso por la banda de Take That. O sea, está muy bien la película, no sé si son 2 horas más o menos, creo que es. Y está bastante bien, se te hace corta, ¿eh? Tuvo muy buenas críticas, premios, pero eso sí, no recaudó la pasta que se gastaron. Se gastaron porque es que los efectos, bueno, no te voy a contar nada más, ¿vale? Pero que de presupuesto tenía 100 y pico millones, 110 millones, me parece, y recaudaron 22 nada más. Pero la película es genial. Si puedes verla, de verdad, te la recomiendo, ¿eh? Es muy buena. Pues en la película estamos dentro de la banda sonora de Better Man. Y aparece la versión del Rock DJ que sonó en el 2000. Sí, por una vez nos vamos a sacar los pies del tiesto y nos vamos a ir al 2000, que no está en nuestra temática, pero como viene al tema, la vamos a escuchar. Y esta canción es que me gusta. Pues sale una versión del Rock DJ que es fantástica y suena así. Te lo aconsejo, te lo aconsejo. Ve la película de Better Man, el biopic de Robbie Williams. Rock DJ, versión especial para la película.

0: Bueno, si te doy mi opinión sobre el tema, sobre el asunto, yo después, hasta el momento, porque ahora está de moda las biopic, desde hace mucho tiempo, las biografías en películas de cantantes, ¿no? De cantantes. Yo después de la de Bohemian Rhapsody, esta es mi biopic favorita. Te va a gustar, te va a gustar. Better Man, Better Man. Ahora soy yo el que te la aconsejo. Ahora después, dentro de 2 años o 3, a lo mejor te la encontrarás y te la cargarás, ¿no? Bueno, pero bueno, yo te la recomiendo, vamos, como amigo musical, te recomiendo que veas la película. Bueno, el tema Rock DJ va no sobre que un DJ ponga rock, no. Me puso ese nombre, algo simbólico, pero realmente lo que quería decir la canción, vamos a decir, a grosso modo, es una canción pues para disfrutar, lo dijo además Robbie Williams en una entrevista, para disfrutar, para bailar y para celebrar la vida, lo que es la vida, pues con un toque de provocación también y reflexión sobre la identidad y la libertad personal. El videoclip original de la canción, no sé si lo habrás visto, pero es espeluznante también y muy llamativo, porque empieza a quitarse la piel, quitarse la piel a tiras, vamos, es impresionante. 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
0: Mucho que disfrutar. Ahí se me ha liado un cacao aquí que tenía que entrar. Ahora, una pelea de gatos que he tenido por ahí. Vamos con chocolate caliente. Yo pongo el chocolate. Tú a lo mejor pues una magdalena. Unos churros, por ejemplo, ¿no?

¿Cómo eres, eh? ¿Cómo eres? ¿Cómo eres? Seguro que has pensado otra cosa cuando he dicho yo pongo el chocolate. Pero bueno, ya sabes a qué me refería. A mojar un poquito. Bueno, tampoco. Bueno, lo estoy arreglando. Lo estoy arreglando. Si es que no tengo remedio. Ahora ponemos el ojo y el oído en esta canción, Eye in the Sky, Ojo en el Cielo, con Alan Parsons Project.

0: Qué bonita canción y qué buena, ¿eh? Histórica también de la música de los 80. Este tema de Alan Parsons Project.
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0: Esta canción deberías conocerla y si no, nunca es tarde. Es un éxito también, aparte del Don't You Want Me, de la banda Human League, Mirror Woman.

amigos y amigas de la música de antes. Un día más hemos disfrutado de buena música en los temazos de tu vida. Blondie, Trio, Electro y la Orchesta, Cool and the Gang, Casey and the Sunshine Band, Aja, Mecano, Julio, María Carey, Regnes, Richard Marx, África Bambata, Duncan, Du, Irene, Tina Turner, quería decir, Melanie, Eddie Winton, Alanis Morissette, Kelly Minogue, Presuntos Implicados, Hot Chocolate, El Chocolate Caliente, la que hemos liado, Alan Parsons Project. ¿Y qué te ha parecido? Lo que siempre te digo, veintitantas canciones. Pues la siguiente es la número 25. Saludos de Vicente.

¡Hola! ¡Buenos días, voladores! ¡Antonia, que hoy me voy a quedar en casa! ¡Que me han subido el precio del coñá! ¡Y no vuelvo de momento a la taberna! ¡Ahora me voy a quedar aquí a escuchar la mosca mañanera junto a ti, Antonia! ¡Así que enchufa la radio! ¡Me voy a preparar un buen lingotazo y me voy a quedar junto a ti a escuchar a los voladores! ¡Y les voy a decir algo importante! ¡Yo nunca he sabido lo que es realmente la felicidad hasta el día que me casé! ¡Pero entonces ya era demasiado tarde! ¡Buenos días tengan ustedes!

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0: presentar ya, venga, me voy a presentar ya, que si no, van a decir, mira. Buenos días, saludos de que mejor vive de toda la península ibérica. Saludos, espartanos. No, estoy aquí para dar envidia, no, que va. ¡Espartanos!
1: ¿Cuál es vuestro oficio?
0: ¡Venga, espartanos! Otro espartano, pero que vive muy bien, sí, ya sé que estáis pensando, está pensando vuestra cabecita, que qué bien vivo, que madre mía, que 3 horas al día, y un buen sueldo, una muy buena cotización, o sea, una pasada de vida, chuletones por aquí, chuletones por allá. También productos típicos de la tierra, este fin de semana, como tuve visita, había que darle a probar lo típico de la tierra, ¿sabes? El ajo fringue, el atascaburras, sí. Gastronómicamente hablando, lo que a los quehaceres del comer se refiere, ha sido un buen fin de semana. Que ya es martes. ¿Para qué hablo del fin de semana? Claro, que ayer no estuve con vosotros, claro, por eso hablo del fin de semana. Digo, ¿por qué me dura tanto a mí el fin de semana? Claro, que ayer fue un apéndice más del fin de semana, ayer lunes. Qué maravilla, ayer. Qué maravilla eso de que sea un apéndice más del fin de semana el lunes. Es una maravilla. Os lo recomiendo encarecidamente. Hola, Patri, qué madrugadora. Claro, te entra a las 7:30, pero bueno, ¿dónde va la escritora? A las 7:30 de la mañana entra. Pero hay quien, a esa hora, ¿quién va a comprar casas? Cuéntame, ¿quién va a comprar a esa hora casas? Dime tú a mí, no sé. Dormir y ya está. Chimpún. No me he ido a dormir porque José de Loreño me ha dado pena al muchacho y tal. No da pena directamente, no me ha dado miedo porque me da un puñetazo y todo por WhatsApp. Dice, tira a trabajar. Que no, José, que no. ¿Cómo no me ha contestado? Digo, ¿tú qué harías si el programa o la fábrica es tuya? Pues se ha hecho a reír, no me ha contestado. Pues irte a dormir, pues claro. No me obligues. Que ya estás en la obra. Comprar, no, a construir, nene, que estoy en obra. O sea que no, pero vamos a ver, para construir habrá que comprar la construcción, quiero decir que digo yo que tú no vendes, tú construyes, tú que eres la constructora, eres tú te pones ahí el casco y que nada, que estás en la office, hombre, mujer, a mí no me engañas. Cosas que te pongas el moño y otras cosas que ya también te pongas a trabajar. Tú estás en la office. ¿Entonces tú qué haces en la office? Te comprarán la construcción, ¿no? Te comprarán el terreno, te comprarán... ¿Qué haces tú ahí? Pero bueno, voy a terminar. Ahora me lleva 2 copies en el coche, te pongo por el camino y les saludas como a las 7:25. Wendy y Ulises. Jejejeje. Venga, pues va. Pero entonces, ¿tú qué haces? En tu curro. No vendes casas, pisos, chalés, casoplones, terreno. Esta vende de todo, te lo digo yo. Vende de todo. ¿PRL eso qué es? Acceso a subcontratas. Subcontrataciones de la subcontratación. Al final, venga, por 20 metros cuadrados, págame 800.000 euros. Que no, hombre, que no. Hay una especulación en grandísima. Sí, déjalo. Sí, lo vamos a dejar, Patricia. Lo vamos a dejar. Soy la que dice si pueden pasar prevención de riesgos laborales. O sea, tú eres una especie de segurata de seguridad, ¿no? Una segurata tú ahí, que tú no pasas. Tú no vas equipado, tú no llevas ahí tú los riesgos como debe ser, tú no pasas. Tú tampoco. Pues tú estás bastante guapete, tú sí, venga, para adentro. Algo así, ¿no? Es una segurata. Eres la segurata. Anda, anda, ahí está la tía poniendo orden. No, no, tú no pasas, ¿no? Porque no lleva usted el casco reglamentario. No, no, pero ¿qué calzado lleva usted, por favor? Usted tampoco pasa. Dese la vuelta. Vaya, sé por dónde ha venido. Es la desagradable de la obra, vaya. ¿Sabes lo que te digo? ¿La inspectora? ¿La inspectora? Cuando van los inspectores a tu establecimiento, a tu restaurante, el inspector de sanidad, empiezan a temblar las piernas. ¡Buenos días! Desde luego te hago un resumen, amor. ¡Ay, vale! ¿Luego me haces un resumen del amor, lo que has dicho? ¡Tómate un café! ¿Qué has dicho de amor? ¿Resumen y te hago? ¿Qué has dicho? Que ya me pierdo, que tengo la cabeza muy caliente. ¿Qué hago? ¿Amor? ¿Resumen? ¿Qué es esto?

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1: Si no te ríes es porque no tienes sangre. Tienes sangre, tienes horchata. Venga, vamos a los, venga, venga, los que tenéis horchata en las venas. Venga, hombre, venga, vamos, vamos para arriba. Venga, venga, venga, vamos para arriba. Creo que tenía yo por ahí a Rob, el de Cartagena. Buenos días, Rob. Que ayer entró también. Es que este hombre...
2: De parranda, o no, porque a lo mejor ni estás, porque madre mía, últimamente está faltando mucho. A ver si va a faltar también a la quedada con esto de tirarse del barco tantísimo. Es que no tuviste ayer ni la poca vergüenza ni de poner un refrito. O sea, es que cuanto más años cumples, menos vergüenza tienes. Y eso que ya empezaste con déficit de vergüenza. Me cago en todo, macho. Bueno, ¿qué? ¿Viniste? ¿Te vas a espabilar o no?
1: Bien, yo estoy espabilado y ayer también estaba espabilado, pero yo tenía ayer un encuentro, tenía una cita, tenía un momento que no podía estar en el programa, pero madrugué más que nunca casi, ¿eh? Madrugué. Tengo muchos, ¿cómo se dice? Muchas responsabilidades, mucha gente que atender. Socialmente, ¿sabes? Está muy involucrado con la vida social, ¿sabes? La vida social es muy importante, muchos asuntos que atender. Claro, tío, Rob, no te tomes a mal, hombre. Rob, tío, no te preocupes, y cuando necesite un maleta te llamo, tío. Cuando necesite un asistente, un guardaespaldas, tío, yo te llamo, tío. Si tú lo que tienes que hacer es rezar para que a mí me vaya bien. Bueno, todos tenéis que rezar para que a mí me vaya bien. Si a mí me va bien, a algunos de vosotros, a todos, no voy a poder dar trabajo, me tiene que ir ya muy bien, pero que sois miles y millones de oyentes, los que hay billones aquí al otro lado. Pero, Rod, tú en tu caso, reza, tío, reza para que me vaya bien, que te, no lo perderás, hombre, no lo perderás. Tú alégrate, cuando me veas comer algún chuletón por ahí, tú alégrate, que no lo perderás. También a ti bien, hazme caso. Y el resto, José de Logroño, tú también reza, hombre, que también te irá a ti bien, hombre. Si a mí me va bien, a ti también te irá bien. La Mosca Mañanera del 14 de julio, mitad de julio ya, que nos cargamos el verano. Alguno dirá, qué ganas tengo con este calor. Buenos días, bienvenidos a La Mosca Mañanera. Hola, Guti. Hola, Eli, buenos días. Oli, hola, Oli. Hola, hola, Oli, hola. Guti, ¿cómo va la mañana? ¿Cómo va el día? Guti, Puerto Rejón de Ardoz. Eli en Villaverde de Guadalimar. José en Logroño, Rod en Cartagena. ¿Y tú dónde estás? Venga, que estamos aquí en directo. Ayer lo cogimos de asuntos propios. Tampoco hay que darle muchas más vueltas. Como ya lo podemos maquillar, lo podemos poner un poco de pinturita, alguna careta, ¿sabes? Disfrazarlo, pero asuntos propios. Asuntos propios, te lo digo yo. Como tantos y tantos se cogen en asuntos propios. O sea que aquí, claro, se nota más. Se nota mucho más. Vamos, que se nota total.

0: Cuanto más idiota es algo, más la gente lo mira. Cuanto más idiota es algo, más la gente lo sigue. Cuanto más papanatada es algo, a copiarlo. Es decir, se ha llegado a un nivel. Se ha llegado a un nivel. Ya que dices, pero ya, ¿a dónde estamos?
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2: Ya sabes, tú haz mucho el tonto, haz el imbécil, haz el... Y lo mismo hasta triunfas, es verdad. Y lleva razón, 7:30 de la mañana. Bueno, hablando de imbécil. Hablando de hacer el imbécil, hablando de... Oye, ¿cuánto se consume? Es que te meten lo de comprar pasta por los ojos, comprar, últimos días, últimos minutos de la rebaja, últimos stock, qué cansinos, tío. Bueno, me he comprado un artilugio, a ver, me lo voy a poner, pero va a hacer ruido, no, espérate. Es que anda que... Bueno, buenos días, a los que se hayáis incorporado ahora a la Mosca Mañanera. Pues nada, como hay que combatir el calor como sea, y no hay más que sandeces por ahí inventadas, tiene su punto, ¿eh? Yo ayer lo probé y tiene su punto, pero también cansa ahí con el tener el rollecito del ventilador al lado. Pues unos tipos auriculares, tipo cascos, que se ponen y son un ventilador, se ponen y tiran aire por los lados. Mira, ¿sí? Ahora mismo estoy teniendo... Ah, pues no se oye mucho, ¿no? Ah, pues no se oye, mira. ¿Lo oís? Pues es un ventiladorcillo tipo auriculares que te lo pones ahí, ¿sabes? Y tira aire por los lados. Anda, pues mira, estoy haciendo radio con él y no se oye el ruido. Anda, pues no es tan invento imbécil, mira. Ahí me está dando el airecillo en las orejillas. Mira tú por dónde. Yo tengo ahora mismo, la situación es la siguiente. Tengo los auriculares en las orejas, los auriculares de la radio en las orejas. Tengo como unos auriculares tipo con el cuello, o sea, colgados ahí en el cuello. Como cuando te bajes los auriculares, que te los quitas y te los pones en el cuello, pues igual. Y es como un ventilador que por los dos lados tira aire, ¿sabes? No chorrada, pero está bien, ¿sabes? Mira, me lo estoy probando ahora y como no... Tú no sientes el ruido, no notas el ruido, yo sí noto y siento el airecillo por los orificios, quiero decir, de los conductos... auditivos. ¡Hombre! Piru, buenos días, ¿qué tal? ¿Cómo estáis? Los de Asturias. Nos vamos hasta Cangas del Narcea para seguir saludando a más oyentes. Buenos días y buen martes, voladores. Un saludo para todos desde Asturias, el Piru. Un abrazo, Piru. Manu, camionero español, camionero del alma. Buenos días, al lío desde Buñuel. Buñuelos, qué buenos los buñuelos, ¿eh? Qué ricos los buñuelos. Y qué bonito Buñuel. Y qué buen director de cine Luis Buñuel. ¿Os acordáis de Luis Buñuel, no? O sea, una cosa, vamos, de ayer que era Luis Buñuel, ¿sabes? Luis Buñuel era de ayer. ¿Dónde está Buñuel, tío? ¿Dónde está Buñuel? Municipio de Navarra, es una villa y un municipio de Navarra situado en la merindad de Tudela. Muy bien, pues nada, saludos hasta Tudela, saludos hasta Buñuel y nada, saludos muy fuertes hasta Navarra. ¡Ole! Ahí está hoy el señor Manuel Caminero, muy buenos días, dice hoy toma Soria y Segovia. Buñuel, Soria, Segovia, no para el tío, no para. Para Manu, no para Piru, hay cada uno con lo suyo. ¿Y quién más tenemos por aquí? Hombre, señor César, Eurotaxi, muy buenos días.
3: Muy buenos días, César Martínez, doctor de la radio, voladores. Feliz martes. Aquí desde las calles de Madrid, patrullando la ciudad, acordándome que hoy es el día nacional de Francia. Y que los españoles tenemos que hacer algo por ellos, ¿no? Vamos a ver si colaboramos en la fiesta y celebramos, claro que sí, y le ganamos. Ahí a tope, vamos a por ellos. Un abrazo fuerte, Mosca Mañanera.
2: Venga, un abrazo fuerte, César. Estaba para ti. Empezamos con Bob Marley, Call You Me Love.

0: buñuelos de crema, qué ricos. A mí también, la verdad, que está en un sitio rico, rico, rico el amigo Manu desde su camión.
1: Buenos días, chicas. Buenos días, burladoras, burladores. Besitos de colores.
0: ¿Cómo va la mañana? ¿Cómo va la mañana y la noche? ¿Cómo ha ido la noche, Mari Carmen? Esa voz no termina de recuperarse, me tiene preocupado esa voz, Mari Carmen. Has tenido una temporadita que la voz la tenía clara y nítida. Y ahora vuelve otra vez la fonía. Vuelve otra vez esa voz que no descansa. Hay que descansar. Será el calor, será el calor, como dice Pili. Pili del barrio del Pilar, la de las frases. Está por ahí. Está por ahí la Pili. Pili está por ahí. ¿Qué dice la Pili? Que dice mucho. A las 4 menos 5 decía, imposible dormir ahora, tengo el sartenazo, no por el mango, en la cabeza, pero encendido, con el butano encendido, ¿sabes? En un octavo piso que vive la pobre, pues imagínate. Sí, tendrás un ventilador, ¿no? Una miajica ventilador, no me digas ahora, no, es que no me gusta que me dé el aire, pues hombre, que a mí tampoco me gusta que me dé en la cara, pero lo giras un poco y te dé ahí en la... Pues eso de todo el cuerpo, menos en la cara. Pili, que hoy también está con sus frases. No ha dormido nada, a las 12, a las 2, a las 3, a las 4. Madre mía, a las 4, 4, 4. Luego ahí desde las 4 parece que se pega un sueñecico. No está mal, está bien, Pili, muy bien, muy bien. De 4 a 7, ¿no?

0: y a Mary, a los dos, por igual. A uno le van a llegar las energías, ya verás cómo sí, ya verás cómo sí le llegan las energías. Y a Mary también le tienen que llegar las energías. Un besito a Mary, en Zaragoza también para ti. Fuerte abrazaco, en la César Eurotaxi. Hombre, Esteban, buenos días. ¿Cómo va? ¿Cómo va estos calores, Esteban? Ay, ay, ay, ay, ay, ay. Pues hombre, ayer el domingo y ayer, por lo menos aquí en esta zona donde nosotros nos encontramos, en la Sierra de Albacete, en el suroeste del país, se ha podido respirar. Creo que ya ha dado un poco la alegría. Creo que ya hoy ya no se va a poder respirar tanto, mañana tampoco, ya pasado tampoco. Tengo la satisfacción y la alegría que para el fin de semana baja, por lo visto. Según los modelos, a priori, en un principio, aunque quedan muchos días, según dicen los meteorólogos, no se puede anticipar tantos días, ¿eh? Pero lo que está claro es que calorcete del bueno para estos días, otra vez, otra ola de calor, Esteban, venga, dale caña a la retro, hombre, dale caña a la retro. Dice Michael que eso voy a hacer yo. Si alguien viene a visitarme en esta fecha, le invito a tomar cocido al sol y no vuelvo ni pagando. Hay que ser buen anfitrión, hombre. A mí me gusta ser buen anfitrión, hombre. No, pues había que probar el atascaburras, la jopringa, había que probarlo todo. En lugar del sol, metí un buen aire acondicionado y tal, y ya está. Y luego al río. A refrescarse y ya está. Eso voy a hacer yo. Si alguien viene a visitarme en esta fecha, le invito a tomar cocido al sol y no vuelve ni pagando. Pues mira, antes de que acabe el año, vamos a volver otra vez, para que veas. Hombre, a ver, pues si quieres, te invito a comer una ensalada de lechuga. Anda, no me fastidies. Michael, dice, hoy no canto que está Juanjo. ¡Juanjo! ¡Juanjo! Ha estado cantando toda la semana porque tú no estabas. Mira cómo se...
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0: ¡Es verdad, Juanjo! ¡Juanjo que ha vuelto! ¡Juanjo ha vuelto de Asturias de vacaciones! ¡Cantaba toda la semana!
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0: Y peor.
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0: Toda la semana cantando.
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0: Mira, está escribiendo Juanjo. Escribí antes ya a las 7 y 24.
3: Buenos días, Cecitar y demás tropa mañanera. ¿Qué pasa, tío? Vengo ya con una depresión que te cagas. No estás. Hoy sigo con la depresión.
0: Si estoy.
3: Madre mía, si chico, qué poca vergüenza.
0: Si estoy.
3: Ya me ha dicho el mamón que está cantando aprovechando que yo no estaba. Espero que no tenga pelotas ahora que estoy aquí.
0: No, pues mira, ya te la he puesto. Te la he puesto para que veas qué mala imagen hemos tenido en el programa. Qué mal programa hemos tenido. Gente que se va y esto se desvaría y otros entran ahí haciendo lo que no harían normalmente, ¿sabes? Entonces, no sé por qué Michael se obsesionó de esa forma al levantarme el programa y ponérmelo patas arriba. Juanjo, bienvenido, espero que tus días por Asturias hayan sido placenteros y que esa depresión post-vacacional, mini vacacional, porque cuatro días... Es un error de bulto, ¿eh? No te voy a decir que paso no me voy, porque, hombre... Pero, 10 días, por lo menos, 10 días. Que empieces a echar de menos el sofá de tu casa. Eso también pasa, ¿eh? 10 días, 10, 12 días. 4 no, tío. 4 vienes casi que peor. Vienes más asqueado. A que sí, a que estás más cabreado que te fuiste.

0: Pues César, te digo que está de puta madre. La verdad es que en cualquier sitio menos en el sur oeste estoy bien, las cosas como son. Pero ahí comiendo cachopo y fabada y me he puesto de sidra hasta las cejas, qué bien.
1: Fabada, Michael, apunta, fabada, fabada. No pasa nada. 40 grados, fabada, no pasa nada.

0: Qué rica la fabada, qué rica la sidra. Se ha puesto hasta las cejas el tío, se ha puesto... Da igual, aunque haya hecho calor, aunque es verdad que el fin de semana ha hecho menos calor, incluso en Madrid. Esteban nos dice, ayer hizo poco calor, iremos hoy. Se acaba el chollo ya, Esteban. Ya se acaba la tontería otra vez, ya se acaba ya. Otra vez a no respirar, no te lo digo yo. Ya a partir de hoy, mañana, ya pasado y el otro, ya... ¡Qué horno a presión, por Dios! ¡Let's go! ¡Let's go! Patricia, ¿han escuchado Wendy y Ulises el saludo, no, Patricia? Te has quedado muy callada. José Logroño, buenos días.
1: Buenos días, César. Me has despertado, vamos, por cuyons.
0: Por cuyons te despertas, que sí, claro que sí. Es que aquí, o por los romanos...

0: por los árabes, por los cristianos. Hoy juega España. Hoy España.
1: ¡Señora!
0: ¡Somos España! ¡Somos todos España! ¡Hoy juega España! A las 9 de la noche. Que nadie me moleste, por favor, esta tarde, que tengo que hacer muchas cosas en el periódico. Y a las 8:30 quiero ver la previa. Hay que ver el partido. Semifinal, oye, semifinal. ¿Qué pensáis? ¿Qué opináis? ¿Qué sensación tenéis? ¿Qué creéis que puede pasar? Sissy Cats, mira.

talento tiene, música. Ahí la veo yo a Mary moviendo el culete. Como no tiene Hugo, va a trabajar de 8 a 9 y media. Ay. Vamos con la publicidad. Besitos, Mary. Venga, muchos besitos. Vamos con la publicidad.

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1: Son las 8 en punto de la mañana.
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0: lo bien que podíamos estar durmiendo, ¿verdad? Sí. Ahora, bueno, levantarte a estas horas, en cualquier caso, o quedarte un poquito más ahí con la fresca. Venga, quédate, si tú puedes, quédate. ¿Qué te crees que te iba a decir? Con lo bien que estamos trabajando,
1: pues,
0: no puedo decir eso. Pero si estaríamos ahora muy bien durmiendo en la cama tan rellena, que sí. Pero nada, como no se puede, pues no se puede. Chimpún a currar.
2: Chimpún.
0: Eso es así, si currar hay que currar, está claro. No, es la obligación, pero que me dice. ¿Qué bien estamos currando? Pues no.
3: Prácticamente el medio.
0: Pues no.
1: Este tío es un campeón.
0: Y menos el 14 de julio, vamos, hombre. Con la que está cayendo. Seguimos, venga. Pero si luego me criticáis, el encierro, luego me criticáis, Televisión Española, ya no me acordaba yo del encierro. Luego me criticáis y me decís que no lo hago bien, que fatal, venga, va, voy a poner el encierro, venga, la publicidad primero, que salga publicidad, y pongo el encierro, venga. Sí, tiene que saltar primero la publicidad, que en Televisión Española también hay publicidad, muy bien, no pagamos suficiente. Venga, va, a ver, venga, el encierro, ya empezó, sí, aquí lo tenemos, cállala. Bájalo el volumen de la radio, no, de la música, bájalo. A ver, yo subo aquí el de los corredores. Están ahí, ya están cayéndose, se caen muchos, yo no digo nada, me callo. Yo solo voy a decir, ¡ay! ¡Uy! ¿Vale? Venga, vale. Si no digo nada, que va todo bien. Que no toquéis a los toros, qué manía, oye, qué manía hay. Unos cuantos mozos tocando a los toros. ¡Que no los toquéis! ¡Uy! ¡Ay! ¡Y! ¡Uy! ¡Que se están cayendo! ¡Y! ¡Que no toques! ¡El 17! ¡El 17 que se lo saquen de ahí! ¡Que lleva una camiseta que pone el 17! ¡No toques! ¡Al suelo! ¡Ya están entrando en el túnel! ¡Ya están entrando al ruedo! ¡Lleva 2 minutos! 9 segundos. El cierre. Ahora, la entrada se caen unos mozos. Pero no pasa nada. Los toros para adentro. Aplausos. ¡Ay! ¡Uy! ¡I! ¡A! ¡I! ¡U! ¡A! ¡Toma la casita!
2: Octavo encierro de San Fermines, último, Jandilla, ¿no? 2 minutos 25 segundos. Teo, ¿cómo lo has visto?
4: Rápido. Pues como pensábamos que iba a ser, vertiginoso, la verdad. El momento de máxima tensión ha llegado en la plaza consistorial.
5: Sí, antes cuando, entraron mercaderes, ¿no? Sí,
4: sí, el primer toro que iba por la derecha, el que se ha abierto un poco, pues se ha ido hacia el vallado de nunca mejor dicho, el de la derecha de la trayectoria, y se ha llevado a varios corredores por delante. Hemos visto a un joven experimentadísimo que ahí le estamos viendo cómo va gritando que se abran, que ya venían los toros, y él se ha tirado al suelo, pero se ha ido por delante.
5: Mira ahí.
4: Uno,
5: vaya,
4: dos, tres, cuatro corredores.
2: Vaya golpe.
4: La verdad que este último es el que más me preocupa. Yo creo que vamos a esperar, evidentemente. Yo creo que no ha habido embestida, sí. Pero bueno, embestida evidentemente sí la ha habido, que no ha habido corrida, me refiero. Ese joven se ha tirado al suelo y ha resultado pateado con los cuartos traseros del otro de los toros. Se ha tirado al suelo porque ya tenía el toro encima. Y estas carreras preciosas de estos corredores habituales de mercaderes, visto desde esta... ¡Qué carrerón! envidia sana, porque es un compañero de carrera, el compañero de tramo y de más cosas. Es muy amigo.
5: Otro corredor habitual que estaba ahí esperando.
4: Sí, sí, sí, nosotros. Que nos ha regalado este año.
5: Sí, que se metió entre los dos toros. Bueno, le hicieron ahí el sándwich.
0: Pues nada, octavo encierro. Ahí está.
4: Y aquí, bueno, pues veíamos como la manada entraba en
0: al comentarista.
4: En esta cita.
0: Sori, a ver si está Sori por ahí. Sori, no está mal, lo digo al parte médico. Le ha pegado una tarascada, que dice. No sé si ha habido cornada o no, pero tarascada, o sea, lo que viene a ser. Y le ha pegado un buen viaje. En fin. San Fermín. Dice Pitufo, el encierro. Protones, voladoras, voladores, ¿qué pasa, Pitufo? El encierro. Vaya. La verdad que luego las imágenes, las repeticiones, como todo va lentito, cámara lenta y tal, y ya hay cámaras hasta Madre mía, hay cámaras ya instaladas por todos los sitios. Dios mío, están en todos los sitios.

0: Pitufo. Lo vemos como lo vemos, José Antonio de Zaragoza.
1: Buenos días, Berberecho. Buenos días, voladores.
0: ¡Hola!
1: Y has pedido la camiseta de AliExpress. Ya me llega, ya me llega, ya me llega, ya me llega. ¿Vas a hacer otra porra con lo de con el resultado de España para no llevarme otra camiseta?
0: No, no, no. Yo no te dejo, no, que ya la tuya no sorteo más. ¿Hacemos otra porra?

camiseta. ¿Tiene camiseta, Juan Antonio? Yo quiero una camiseta tuya con tu cara, tío. Y subí a tu tractor, tío. A tu John Deere, por favor.

0: ingredientes y con calidad, ¿eh? Con calituti. Esto es calituti, esto es crema, ¿eh? Cristóbal, nos ha visto, se nos ha oído el... ¡Uy! ¡Ay! ¡Uy! Aquí, lo he hecho bien. Que lo he hecho bien, Cristóbal. Uy, porque también estaba viéndolo en la tele, porque está de vacaciones. El tío está de vacaciones, merecidas vacaciones. Merecidas vacaciones. ¿Qué tenemos? Una semanita, 15 días por delante, Cristóbal. Buenos días, hasta Albacete. Y muy buenos días, César y Voladores. Dice, no, caso las críticas. Venga, vamos a poner martes. Te he escuchado con la retransmisión. Uy, ay. Te he escuchado y los estoy viendo en la tele. No, Cristóbal. Dice que se canta el pobre de mí. El pobre de mí que no es el último. ¿Cómo que no es el último? ¿No es el último encierro ahí ya? No es el último, que te has equivocado, que es el último, ¿no? Me canta el pobre de mí. A ver, que no hay porra, Pili, que no hay porra, no te anticipes. Yo he dicho, ¿hacemos? He preguntado, no, nada más. La Pili ya se dice, va, 2-1. ¿Tenéis presupuesto? Estamos a final de temporada. Tenemos una gran empresa a final de temporada para que te hagan una campaña de promoción, de publicidad, vaya, y te dicen, no hay presupuesto ya a estas alturas de temporada. Los presupuestos los fijamos en la primera parte del año y ahora ya a estas alturas ya están todos configurados y confeccionados y distribuidos. Lo sentimos, caballero. Llame el próximo año. Y llamas el próximo año y te dicen, mira, pues estamos configurando todavía los presupuestos del 2027. Llama un poco más adelante. Ya más adelante y te dicen eso, que ya están distribuidos. Es el último, claro, vale, que hoy es el último, claro, hoy es el último, claro, se canta el pobre de mí, ay, el pobre de mí, Nuria, buenos días, venga, cuéntanos la experiencia de sábado y domingo libre, buenos días, César, buenos días, voladores, vamos a por el martes, que tengáis un buen día todos, Nuria está en Alcorcón, nos vamos hasta el Bierzo, ahí está ella, Rebe. Hola, Rebe, buenos días, buenos días.
1: Buenos días, moscardiños y moscardiñas. Hola. Y bienvenidos otro día más a otro Cutre Martes.
0: ¡Cutre Martes! ¡Cutre Martes!
1: ¡Cutre Martes!
0: ¿Cómo?
1: Otro Cutre Martes.
0: ¡Cutre Martes! Se llama...
1: ¡Cutre Martes!
0: Yo como ayer no trabajé y no quiero con esto decir nada, ni chinchar, ni dar envidia, ni nada. Trabajé en el programa de radio, ¿se entiende? Trabaje, ya está. Vamos a quitar el mantra y el tópico de que soy el que mejor vive de la península ibérica. No trabajé. Entonces estoy aún con el, ¿sabes? Con el rollo del fin de semana, ¿sabes? Estoy de martes, lunes, que aún recuerdo los chuletones, el fin de semana, el vinito rico. Sí. Aún recuerdo... croquetas, aún recuerdo caseras muy ricas de carne de ciervo, muy qué bueno. También aún recuerdo el ajo pringue también, sí. Y recuerdo los Cuba Libres todavía. Entonces estoy yo, el lunes, martes, guay, como decíamos antes, Rebeca, guay del Paraguay, a que a ti te suena. Guay del Paraguay, Rebeca. Ana desde Albacete. Buenos días, Bombón, que menudos días se ha pegado de currar la tía. Dice, el mejor lugar para quedarse a vivir ahora es una farmacia. Aire acondicionado y drogas. Buenos días a todos, desde Albacete. Y el mejor sitio para quedarse a vivir ahora es una farmacia. Aire acondicionado y drogas. Decíamos, o como decía mi abuela, ¿qué sacaos tiene este guacho? ¿Qué sacaos tiene esta guacha? ¡Oh, qué tema de los Dire Straits! Es de Wall of Life. Para seguir adelante, surcando buen rollo, dibujando sonrisas. Aquí entre chascarrillo y chascarrillo, oyente y oyenta, vamos pasando esta mañana del martes, 14 de julio. ¡14 de julio! ¡Calor! Pues ¿cómo no va a hacer calor? 14 de julio. Vamos a llevarnos bien, ¿eh? Vamos a llevarnos bien. Que tenemos que estar todo el día.

encierro de hoy. Buenos días, feliz martes, Sari. ¿Qué tal, papá? Dice, último día de encierro con la ganadería de Jandilla. El parte médico es de traslados al hospital, dos de ellos por contusiones con deformidad y otros dos por herida de asta de toro. Este es el parte hasta ahora y esperamos que no sea nada más. Que no sea nada más y que no sea nada lo que haya pasado a los que se han llevado al hospital, claro, eso es. Este es el parte de momento. Parte momentario de la última de San

0: Alejandrilla, la ganadería. Muy bien, Sony, Alcorcón, gracias, enviada especial. ¿Dónde nos vamos ahora? Línea 1. Al Pirineo, allí no hay nieve. ¿Hay nieve, compañera?
1: Buenos días, Heidi.
0: Pero si pensabas que estabas de vacaciones. Aquí uno tiene que ir al médico un día y ya se va de vacaciones al Caribe. Que no, que me cogí el día de asuntos propios. Heidi. Real Life de Máxima Guapo. Buenos días, en el

A ver, los automonos no tenemos días de asuntos propios. No sabes eso, ni podemos pasar una gripe, ni podemos tener nada. Nada de nada. A ver, los automonos no tenemos días de asuntos propios. No sabes eso, ni podemos pasar una gripe, ni podemos tener nada. Nada de nada. Nada de nada.

0: cirujano. Me tenían que operar de fimosis, entonces dejarla por muy autónomo, ¿no? ¿Qué se llama? Ya tuve que ir. Ya tuve que ir a... Para que me tocaran.
1: Yo, listen up, here's the story.
0: ¡Tony de Mataró! Ya habla, por lo menos habla Tony de Mataró ahora mismo.
2: Muy buenos días a todas las moscas, mosquitas y larvas varias. Yo quiero irme a vivir al Polo Norte, en un puticlub con su husky.
0: ¿Puticlub?
2: Y todo eso.
0: ¿Has dicho puticlub?
2: ¿Cómo te vas? Mira, mame, ¿cómo es que te has comido el embutido de la madre de Bambi? ¿Cómo te has comido la madre de Bambi? ¡Ay, qué batiburrillo llevo en la cabeza! ¡Ay, que me quiero morir! ¡Ay, que alguien me entierre vivo!
0: Por favor, Tony, no.
2: Lo siento, mi cabeza es incapaz de ser coherente en estas fechas.
0: Tony, por favor. Trata de comprender que está muy bueno las croquetas de ciervo. Bambi dice. Sí, hay muchísimos Bambis por aquí. Ciervos. Cabras. Etcétera. Gorrinos. Canis. Tony de Mataró. Venga, mucho ánimo. Vamos a poner.

0: ver, los automonos no tenemos días de asuntos propios. No sabes eso, ni podemos pasar una gripe, ni podemos tener nada. Nada de nada.
1: Hoy es mi día de fiesta y desde las 6 estoy aquí dentro. ¡Vamos!

toda la noche. Ni Pili, por ejemplo, del barrio del Pilar, ni la Heidi ha pegado ojo en toda la noche. Estoy llorando de la risa, Heidi. Yo de sueño que he bajado a las 6 porque no he cerrado

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0: oyentes, vosotros, los protagonistas indiscutibles del programa. Y aquí entre chascarrillo y chascarrillo vamos pasando la mañana y vuestras cosas también, nos vais contando, nos vais diciendo, como Mario de Campo Ortiz, por ejemplo, que también lo saludamos, lo debemos saludar ya mismo, pero ya.
1: Buenos días, voladores. Cecitar, buenos días.
0: Buenos días.
1: ¿Cómo han ido esos días moscosos que te has cogido? ¿Qué has estado? ¿Por la playa?
0: Nada.
1: ¿Has estado tumbado a la Bartola? Cuéntanos.
0: ¿Pero qué días me he cogido? Pero si el viernes estuve aquí clavado. Sí, ayer lunes, ¿qué días? Es que, macho, es que no puede ser. Mis horas libres, que fueron ayer tres horas libres. ¿Los contáis como días, Mario? No, tío. Ah, no, sí, hemos quedado que soy el de Buena Vidas. Ah, sí, no, playa no, yo me quedo en la montaña. Vinieron a verme. Ya lo voy a contar. Vinieron a verme, además, un viaje muy largo que se hizo Lucía desde Santoña, Cantabria, oyente de Fórmula G del tío Valentín. Y bueno, pues vino un viaje saco largo. Santander, Santoña, Santander, Santander, Madrid, Madrid, Albacete, Albacete, Salobre, Salobre. Hasta ahí puedo leer la reacción de ese hospedo. No voy a decirlo. Y llegaron. Pues ayer cogí el día libre para llevarla a un sitio más céntrico y cogiera un bus para vuelta, claro. Porque no, cada mochuela es un olivo, ¿sabes lo que te digo? Llega un momento que cada mochuela es olivo. No, muy bien, la verdad que Lucía. La verdad que muy, muy guay. Y después de tantos años escuchándonos en la radio, pues ya tocaba conocernos en persona. Y yo no iba, dice, pues voy yo a tomar vientos. Y hay que enseñarle la tierra. Hay que enseñarle la tierra y ser un buen anfitrión. Mario, abrazos hasta Campo Arcís, Requena. Patrick, hola, mañana, Pitufo. Patri en Majadahonda, Pitufo en Alcorcón. ¿Y Michael qué? ¿Michael qué? ¿Cómo va Michael?
2: No.
0: Sí.
2: No.
0: Michael.
2: No.
0: Hombre, que no.
2: No. Dale. Que en Asturias ya te digo yo que 40 grados no tenía, ¿eh? Ahí, así también como yo, pavada. Hermoso.
0: Ha hecho calor en Asturias, hombre. Que ha hecho calor, hombre, en Asturias. Sí.
2: No.
0: No. A lo mejor en Asturias comen en verano como pavada, pero los que vamos de fuera somos unos ansias. Está haciendo calor en todos los sitios. En Murcia más, allí es que...
2: No.
0: Que sí, Michael.
3: Nacimos hace unos años en Pucela.
0: Sí, no, tío, que está haciendo calor en todos los puntos de España.
3: Y empezamos a tocar.
0: Sí.
2: No.
0: Oye, tío, murciano, encima de la bajineta.
3: Tenemos mucho que hablar. Juntamos algún dinero para vivir con dignidad.
2: No.

0: no nos podrán parar.
1: No, no, no, no, no.
0: Claro que no. ¿Quién pensaba que nos podría parar? No, no, no, no. También se va en verano a Asturias, que ella es una enamorada de Asturias. Desde Madrid coge de tres cantos, pim, pam, pum, bocadillo, tumba, Asturias. ¿Tú te comes allí fabada asturiana en verano? Espera, espera un momento. Vamos con la Pili, entonces. Espera, espera. Aguarda, Luisa, contéstanos. Contéstanos, ¿tú comes cuando vas a Asturias en verano fabada? No, no, no, no, no, no, no. ¿Qué? Este fin de semana ha estado... Ha estado Juanjo y se ha puesto hasta las cejas.

acabas de incorporar y no sabes de qué va esto, pues ahora pongo Frank Sinatra. Paramos un poco, inspiramos. Soltamos. ¿Sabes? Porque viene el momento de relajar.

0: Buenos días, Pili.
1: La soledad es muy hermosa cuando se tiene a alguien a quien decírselo. Gustavo Adolfo Bécquer. Bonitos días, don César y viajantes. Besos a todos. Pachi, cuídate. Los suspiros son aire y van al aire. Las lágrimas son agua y van al mar. Dime, mujer, cuando el amor se olvida, ¿sabes tú dónde va? Gustavo Adolfo Bécquer. No quiero una historia de amor con final feliz. Quiero un amor que no acabe nunca. Mario Benedetti. Ama y haz lo que quieras. Si callas, callarás con amor. Dalai Lama.

0: Porque tú no haces caso ni te afialas de mi pobre corazón. Búscate una chica, yeye, que tenga mucho ritmo y que cante en inglés. Con el pelo alborotado y las medias de color.
1: ¡Señora!
0: Una chica, yeye, una chica, yeye, que tengo precio.
1: Chica Yeye, ahí está, venga, y la chica Yeye que suena.
2: Y vendrás,
1: venga,
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1: Que suene la chica Yeye. Que suene
2: tu chica Yeye.
1: Muy bien, Pili, desde el barrio del Pilar, poniendo un poco de relajación y también buen.

0: del barrio del Pilar estaba, ahí está. Y nos vamos a Tres Cantos, nos vamos con la chica intermitente, con la profe de Tres Cantos, nos vamos con ella, sí, nos vamos con ella. Digo que con la chica intermitente porque ella antes de salir en ruta por el intermitente, el que está detrás estará esperando a que ella salga. No sale, no sale, yo quiero aparcar donde está ella. Clicli, clicli, clicli, clicli, y no sale. Empieza a salir por parte del que está esperando, pues otras cosas por su boca. ¡Me cago en! ¡Pero que salir ya! Así lleva toda la temporada. Así ya, ya, ya la vecindad se ha acostumbrado. Es la chica intermitente. Es la chica intermitente. ¡Oli!
1: Bonitos días, Cesitar. ¿Qué pasa, chicos, chicas? ¿Cómo andamos? Venga, venga, que estamos a martes. Venga, vamos avanzando este mesecito.
0: 14 ya.
1: Alguno ya está chungo de verdad, ¿eh?
0: Estamos ya muy chungos.
1: Que es un mes muy largo, todavía quedan 3 semanas enteras, madre mía, no lo quiero pensar. Hay que disfrutar la vida, hombre. No podemos estar todo el rato pensando en lo malo.
0: No.
1: Eso ya viene solo.
0: ¿Quién piensa? No, no, pensamientos
1: negativos. Ánimo, fuera. Venga, vamos.
0: Pensamientos negativos.
1: ¿Cómo fuera? Pavada en verano, Cesita, claro. ¿Y por qué no? ¿Por qué no lo voy a comer?
0: Claro.
1: Porque sea verano.
0: Claro.
1: Solo hay motivo porque a lo mejor uno no se anima a la fabada. ¿Cómo? Pero eso es para todo el año.
0: Claro, aunque.
1: Una judía, un pedo. Esa es la contrapartida.
0: ¿Qué has dicho tú, muchacha? ¿Qué has dicho?
1: Ponte de berza.
0: Espera, espera, espera.
1: Una judía, un pedo. Esa es la contrapartida.
0: Pero muchacha. Pero,
1: el pote de berzas. Es que muy famosa la fabada, pero ¿alguien ha probado un pote de berzas? Porque puede poner por la pola de sonido lo que se estila. Pote de berzas. Y si tiene fave, también. O faves con almejas. Eso sí que está bueno, Cesita. Faves con almejas. Buah. Madre mía, qué hambre me está entrando, mira qué hora es. Una judía, un pedo. ¿Está haciendo calor en Asturias? Sí, está haciendo más calor de lo habitual. Allí los pobres los pasan muy mal, no están acostumbrados. Nosotros no, pero ellos allí eso no acostumbra allí. Y estos últimos años sí, sí. En agosto está haciendo calor, ¿eh? Eso sí, por la noche, gloria bendita. Por la noche hace fresco. Y es lo importante, pero está haciendo más calor estos últimos 4 años que lo que yo conocía de allí, ¿eh?
0: Claro, claro.
1: Pero bueno, para mí es llevadero. A ver, comparado con los calores aquí de los madriles, mataliles. Claro. Una judía, un pedo. Eso es lo demás me parece, Gloria. Necesitas, si es un doble fila. Me intermitente.
0: ¿Estás en doble fila?
1: Necesitas, si es un doble fila. Me intermitente.
0: Mira, con el intermitente en doble fila.
1: Necesitas, si es un doble fila.
0: Mira, el
1: intermitente.
0: O los cuatro.
1: Una judía, un pedo. Esa es la contrapartida. Necesita asistente doble fila.
0: Está zumbada hoy.
1: Una judía, un pedo. Necesita asistente doble fila. Una judía, un pedo.
0: Está desatada. Pero que te tenía por fina, yo creo que no, yo creía que no te.

0: algo así. Estoy aquí con Luisa. Luisa, mándame ubicación, por favor. ¿Te pasa algo? ¿Te pasa algo?
1: Asistente doble fila.
0: Doble fila encima.
1: Doble fila.
0: Pero que doble fila no te va a aparcar, muchacha. ¿Estás mutando? ¿Te pasa algo? Tony de Mataró dice: una judía, un intermitente, impresionante. Yo pensé que tenía el cerebro frito, pero. Virgen. Sí, nos ha sorprendido la profe de Tres Cantos con su ritual de judías. A mí me ha sorprendido. Sí, sí, totalmente, vamos.
1: Vamos avanzando este mesecito.
0: Sí, sí, vamos avanzando, sí, sí. Una judía. ¿Cómo era? ¿Dónde estaba? ¿Dónde estaba la judía? ¿Dónde la tengo la judía? Yo, ¿dónde? A ver, una judía. No, aquí tampoco está. Aquí está la risita. Sí, me estoy yendo al viernes ya. Uy, qué disco llevo. Ah, luego la miro. ¿Dónde está lo de la judía? Bueno, chacho. Que no, de verdad, no doy crédito. No doy rédito. ¿Te das cuenta, Tony de Mataró? ¿Qué te pasa, Sonia? Buenos días. Buen día, César. Qué calor que fa, dice. Qué calor que fa. Bueno, el King calor que fa. King calor que fa. ¿Está bien? No está bien esto. ¿Qué ha pasado, Sonia? Se lleva el pie vendado. Me pasa de todo. Un esguincito, un esguince. ¿Dónde has puesto el pie? ¿Dónde lo has metido el pie, Sole? Piernas también muy bonitas, ¿eh? También todo hay que decirlo. ¿Qué te ha pasado, Sole? ¿Qué te ha pasado la Sole de Pinoso, muchacha? Efectivamente, Tony, estamos en las últimas. Desde luego estamos en las últimas. Auténticamente, o sea, estamos ya... Literal.
2: ¿Dónde estabas, Tony?
0: Entonces, cuando no estábamos en las últimas, tío. Porque ahora que estamos en las últimas, tío, que te conozca.
2: Es mejor que nadie.
0: Ya estamos en las últimas. ¿Dónde estabas en las primeras, tío? ¿Dónde estabas, tío? ¿Por qué no nos reencontramos antes? Yo llevo 35 años haciendo radio, tío.
2: Barras de bar.
0: Y entre barras de bar también. Es verdad que no he subido a Cataluña, Tony. ¿Por qué no he subido a Cataluña? No he subido para arriba, tío. Siempre me he bajado para abajo, la inercia, ya sabes. La fuerza de la gravedad. Retales de mi vida, insurrección, el último de la fila, temazo. Me manda Tony la foto de... ¿Qué te parecen mis piernas?

concierto y están de gira, cuando tocan esta canción la gente se muere. Se les da un infartete a algunos ahí. Por esta ya estamos con la cosa un poco ya más débil, ¿no? Corazón, corazón. Bueno, cuando suena Insurrección en los directos, wow. Dice el Tony que me parecen sus piernas. Dice, no subas, no. Tú y yo al Polo Norte. Entre osos y la bebida fresquita. Me siento. Oye, que yo estoy más abajo que tú, ¿eh? Que yo estoy más abajo que tú. Que aquí tampoco hace frío, ¿sabes? Te digo, que viene a hacer frío no hace. Yo estoy más cerca de Leire, por ejemplo, y de Anonymous que de ti. Bastante más cerca, vamos. De ellos estoy cerquita. ¿Cómo están nuestros amigos de Almería? ¿Cómo están nuestros amigos de Almería? Madre mía, menos mal que la cosa está estabilizada. Bueno, menos mal. Menos mal. Debería estar ya. Ojalá estuviera ya extinguida. Mejor dicho, ojalá no hubiera pasado nada, ¿no? Pero como eso es imposible ya, o sea, ya ha pasado, ya está, ya. Por mucho que deseemos. Lo que deseamos es que quien está herido se recupere, quien está desaparecido aparezca y bueno. Gente que ha perdido todo le ayuden,

0: 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Vaya tela, vaya tela. Tenéis que despertarme tan temprano. Le van a dar por culo al Lolo. Mira que abrí el bar tan temprano. Menos mal que me despierto con el César este de la radio de la mosca mañanera. Y me alegra un poquito el despertar. Tonia, que ya estoy preparado, que me voy para la taberna. Lalilo, lalilo, lilo, lalilo, lalilo, la. Buenos días, volador.
1: Buenos días, voladores, las 9 de la mañana, las 9 ya. Estamos con Leire desde Almería, que va con sus amigos en el coche y nos ha mandado un audio. Y le he pedido yo que me mandara otro explicándome que quién son, que son más de

0: todo el mundo, mosquitillas y larvas varias. ¿Qué tal? ¿Cómo estamos? Bueno, es que me han encasquetado los sobrinos, entonces pues eso. Ahora las tengo que dejar en el cole de verano y para que se entretengan ellos con eso. Así que pues eso, están saludados los tres juntos, ¿vale?
1: Muy bien.
0: Ha sido como un eco ahí, una psicofonía.
1: Muy bien.
0: Bueno, chicos, a pasar un estupendo día, pues. Oye, si puede ser. Ponte... Bueno, ahora te mando yo aquí
1: el
0: nombre y a lo mejor lo buscas tú en el eso.
1: Me la ha pedido tu hija, la de K-Pop, y le voy a poner la de K-Pop, ese Golden, ese Golden de las K-Pop. Yo qué sé, aquí hay un montón de temas de las K-Pop. Tina, te hago caso, le hago caso a tus sobrinos y a tu hija. Lo sabes, ¿no? Claro, a ellos sí. A los niños sí. Buenos días, niños. Que vais a... verano cultural. Que vais a... clases de verano, se llame ahora. A mí me daba mi madre un libro, Santillana se llamaba, y me ponía ahí, me sentaba en el comedor, en la cocina, y no había ninguna actividad. Hasta que no terminaban las dos temas o tres, no salía a pedrear perros. Y antes se decía eso. Y yo nunca he hecho eso, he sido de los niños cisnos. Ha jugado al pillado, al escondite, incluso a la comba y a la goma, Era yo muy fino, sí.

0: Como que este es el padre, te faltó soltar una arcada y el padre.
1: ¿Qué esperaban las niñas, Joel? Este es el padre, tío. Este es el padre. Entiéndelo, yo esperaba unas voces dulces, inocentes, y entra un tipo ahí, pues, yo qué sé.
0: Como que este es el padre, te faltó soltar una arcada y el padre.
1: No, que no lo entiendes, no te lo lleves por ese camino, ¿eh?

0: está llamando. Se está llamando Anonymous, a ver si se puede coger. Anonymous.
1: Sí.
0: Está llamando a la radio.
1: Bueno,
0: mira, ha llamado sin querer. Vamos a ver, ¿qué dicen?
1: Vamos en aire por la vía.
0: Anonymous, te está llamando.
1: No, tú me vas a llamar para largo. Y entonces, tú, tengo que dejármelo aquí para poder yo maniobrar con él.
2: Sí, tu maniobra, mira. Él la ha desconectado, mira, espérate.
0: Estamos en una conversación.
1: Está Javier ahí dentro, ahora lo curé.
2: Una clavija que me enchufa ahí, porque el coche me arrancaba, en frío me arrancaba. Pero en caliente, como los calentadores no se encendían,
0: pues frío me arrancaba.
2: No arrancaba.
0: Está en el mecánico. Anonymous está en el mecánico. Ha llamado sin querer. Hemos oído que el frío me arrancaba. Frío me arrancaba a mí me arrancaba, pero no.

0: ¿Te la arrancaba en serio o no? Pero deja la conversación, pero será costilla de Murcia. ¿Y si hice algo que no tenemos, que no debemos enterarnos? ¿Y si hice algo delito, que es delito? ¿Y si hice algo que es contra la salud pública? Imagínate que embrollo, tío. Tengo que yo darle el podcast a la Guardia Civil. La UCO me va a investigar ya con el ojo pequeño. Déjate, déjate. Conversaciones privadas, las justas, Mary, las justas. Dice, pero deja la conversación, dice el otro. El de Murcia, que dice Heidi.
1: Buenos días, Leire. Mira. Pregúntale a tu padre cuándo te va a traer por Formigal.
0: Ya se ha ido, ya lo ha dejado en las extraescolares o en las clases de verano, como se llame. ¿Sabes? Por Formigal. ¿Cuándo la vas a llevar a la cría por Formigal? No, pero espérate primero que nos diga qué le arranca, por qué la arranca en frío y en caliente no la arranca. Eso no lo tiene que decir el Anonymous ahora. Sari dice, hoy todos con la selección española. Sari desde Alcorcón, por supuesto, hoy todos, toditos, todos con la selección española. Esther, hola Esther, hola Esther, buenos días, Solita, qué guapa, pero qué guapa, ahora te lo digo con criterio, con criterio, guapa y guapa. Buenos días, feliz de martes 14 de julio, señorita Esther, que te lo eches. Y nada, y Mari Carmen, como dice ella, resignada, como que no queda más, pi. Dice, ea, a currar, te dejo puesto. Un besito, Mari Carmen, que ya está currando ahí en el súper. Un besito grandote. Vamos a organizarnos. Hombre, Antonio de Ariza. Tronchamozas, ya suena lo que te ponga, ya suena que te salude, Pero es que estoy enfadado contigo. Sí, enfadado, cabreado, triste, molesto. Bien. Vamos, que me he enterado una cosa y me ha dado urticaria, me ha dado estreñimiento, me ha dado arcadas. ¿Pero cómo no vienes a la quedada, tío? ¿Cómo no vienes a la quedada? ¿Cómo te caes de la lista de privilegiados? Que vienen a la quedada, tío, pero por favor, Antonio. Trata de comprender que un sábado pues se puede en el mes de julio librar porque ya estaba previsto, tío.

dice, pero trabajas algún día, pero bueno, está bien. Es más falso que la chaqueta de un guardia. Es más falso que la chaqueta de un guardia. Pues sí, soy el marqués de la buena vida, hombre, ya, ya está bien. El marqués de la buena vida. Tenéis que llamar el marqués de la buena vida. Ya está bien. Estoy otra vez viviendo como un auténtico privilegiado. Soy el marqués del sofá, el duque del descanso, el ministro de parranda y asuntos exteriores del bar. Según algunos, trabajo 3 horas. 3 horas. El resto del día, por lo visto, me lo paso en una terraza con un vermú en una mano, un abanico en la otra y un señor detrás diciéndome: don César, ¿le traigo otra aceiturita? Qué bien vivo, por Dios. Me levanto por la mañana cuando el sol ya está pidiendo la baja laboral. Me pongo una bata de seda, desayuno caviar de la Sierra del Segura. Y después llamo a mi chofer: Manolo, sácame el descapotable, que hoy tengo que ir hasta el ordenador. Pues claro, encender la radio, preparar contenidos, buscar noticias, redactar, grabar, editar, publicar, contestar mensajes, atender llamadas, gestionar redes, escuchar audios de 7 minutos que empiezan diciendo: te lo cuento rápido. Eso no es trabajar, eso es socio creativo. Yo no tengo una mesa de trabajo, tengo un resort con teclado, chavales. No tengo ojeras, son gafas de sol incorporadas de tanto disfrutar. No tengo estrés, tengo una emoción constante por saber qué problema nuevo llegará antes de las 10 de la mañana. Soy el conde del hazme esto para ayer, el barón de los audios interminables, el vizconde del mensaje enviando a las 11 de la noche. Perdona las horas, pero es una cosilla rápida. Una cosilla rápida que lleva cartel, noticias, redes sociales, vídeo, cuña, entrevista y si puede ser una conexión en directo con la NASA. Pero yo encantado, porque vivo fenomenal. Trabajo.

0: Cocinar consiste en mirar solo una olla, ¿sabes? Porque conducir consiste en sentarse dentro de un coche. Ser alcalde consiste en eso. ¡Hola, señorita! La manchega. Buenos días, César. ¿Dices tú de vacaciones? Que ya me voy lo menos a Laponia 20 días hasta que empiece la vendimia, que me han dicho mi primo el Mario y mi primo el Fernando, que me van a dar faena de cubera y para llevarles el botijo. Entonces digo, voy a coger una miaja de frío antes, si no quiero morir. Madre mía, la vendimia, ¿eh? Y si no, que me dejen subir en la vendimiadora, que verás, pronto rematan la vendimia. No va a quedar una, pero una cepa. No una cepa. A la manchega graciosa. ¿Por qué no mandas audios, manchega? Es mejor. ¡José!
1: ¡Pedro!
0: ¡Antonio!
1: ¡Pedro!
0: ¿Qué han dicho?
1: ¡Pedro! ¡Pedro!
0: ¡Arruza!
2: ¡Vamos, mangarrianes! ¡Que hoy jugamos contra los franchutes! ¡Vamos a por ellos, Cesitar! ¡Venga, voladores! ¡Hoy estoy muy liado! Pero bueno, el mensaje de buenos días, ahí está. ¡Gorriones! ¡Que pronto vamos a estar de maturranga! ¡Arriba, arriba, arriba, arriba, arriba!

0: poco tequila. Vamos a llamar a Anonymous, a ver si ha salido del taller ya. A ver. A ver. ¿La señal o no da señal esto? ¿No da señal o qué?
1: Información gratuita de Orange. Vaya, el teléfono al que llama no está disponible.
0: Está ahora apagado fuera de cobertura en Anonymous. Llamarle por el mismo método que ha llamado él antes. A ver, sí, por el mismo. Que ha molado. Ha molado. Pero no sé si me va a escuchar él a mí. Mira, este sí tiene cobertura. Lo que son los datos, esto es por internet, llamada WhatsApp. Lo que no sé si me va a oír él a mí. Ya, a mí, a ver. Son blaster. No me coge, no, está en el taller liado, está que se le enfría, que no, que se le enfría, que no, que sí, que no, que no, que no, que sí, que sí.
2: César, ¿te das cuenta cómo son la gente de Albox? Dice el hombre este al anónimo, escúchame, que en frío me arranca, pero en caliente no me arranca los calentadores. Que vives en Albox, vives en el Tolorno de Almería. Ahí es que te estás cociendo. ¿Cómo se van a encender los calentadores si son inútiles en aquella zona? Si el coche ya está durmiendo a 90 grados. ¿Para qué quieren los calentadores, muchachos?
0: Vale, vale, estamos rumberos. Cuando se... Venga, Esther, baila, Esther. Baila, canta.
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0: Señor Juanjo, qué rica estaba la fabadita, ¿eh? Baila, baila. En Asturias, haga 40 grados 35. La fabada siempre está buena.
4: Oye, ¿qué dices tú? ¿Que 40 grados? No, lo que dice Michael. El día que más calor he pasado fue en Gijón, que me parece que había como 26 grados.
0: Oh,
4: una maravilla, chicos. Fresquito. Subir al santuario Covadonga y que esté nublado, con un poquito de orvallo. ¡Ay, qué maravilla, por Dios!
0: Cuando se la va a bailar. Por lo menos la Sone va para tocarla. No bailarla, no, que está con un esguince.

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0: salirse. Las 9:30 ya casi, madre mía. Madre mía, las 9:30. Casi, casi. ¿Qué dice? Da mucha rabia. Michael dice, da mucha rabia tener razón. ¿Cómo que da rabia tener razón? Da rabia no tener razón. A mí no me da rabia tener razón o no tenerla. Dice, pero ya sabía yo que Juanjo no había estado a más de 28 grados. Bueno, como dicen que también hace mucho calor por el norte, pues...
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0: las 9:30 de la mañana y nos habíamos quedado con Guti que... ¡Ay! ¡Ha pillado la publicidad! ¡Ha pillado ahí! ¡Diesel! ¡Joder! Tranqui, tronco, hombre, tranqui, tronco, que te vuelvo a poner, hombre. Tranqui, tronco. ¿Cuántas de vacaciones? ¿Qué te hacen falta? He tenido todo el año y, oye, me falta ya. Pobrecito, mi chico.
1: Bonito día de citar y voladores. Bueno, ¿qué pasó al final ayer con el pajarito? ¿Te cagó en el dedito o no? Escucha, Cerita, escucha, te voy a pasar la alineación de esta noche de Francia, ¿vale? Que me la han pasado. Vale, pues si la quieres poner ahí para que la escuchen todos los voladores.
0: A ver, venga. Venga.
2: Muy bien. Aquí, olala, se la vi, cancan, parabris y turifel. 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
3: No lo creo.
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0: La película Top Secret.
3: No lo creo.

0: Espira. Espira. A ver qué dice Manu. César Guía Rural. Hombre, claro. Aquí quien viene a verme a la Sierra de Albacete, yo intento hacer de buen anfitrión. Por cierto, estaban ahí Lucía. Lucía, buenos días. Te sigue de vacaciones, claro. Disfrútalas, disfrútalas. Disfrútalas. Los molinos, no. Los olivos, hombre, los olivos. ¿Qué tienen los molinos? Los molinos del Sancho Panza y Don Quijote. Los olivos de Molinicos. Salía con molinos de Molinicos y olivos. ¿Dónde estás? ¿Dónde estás? 17,5. Oh, oh, 17,5, Tony. Tony, 17,5. Está por ahí, por Soria, por Segovia. Está por arriba, ¿sabes? Y, wow, 17,5. Ah, qué gozada, ¿eh? Qué gozada, Esther. Qué gozada, Ana. Anda, Cecitar, dice Ana. Cecitar, hola, Anita. Veo todo. Mira, Juanjo, aparte de Fabada, también estuvo un día en la playa, pero sin moverse del chiringuito, debajo de una higuera y amarrado a unos tercios de cerveza. Oye, pues mira que viene ahí con tu césped y todo, yo la playa.
1: Veo todo.
0: Morena, ahí veo césped, ahí veo césped, veo una higuera, efectivamente, unos banquitos de madera muy chulos. Muy chulos, unos bancos de madera. Y ahí paso yo también las horas, ¿eh, Juanjo? Ahí echamos unas charlas buenas tú y yo, ¿eh? Te lo digo en serio, ¿eh? Ahí no, ahí no hay, ahí no hay sufrimiento, ¿eh? Debajo de una higuera, en un árbol ahí, que la sombra que da es tremenda. Y un banco, ahí no hay sufrimiento. Una cervecita, eso también es vida, hombre. Claro.

0: desde las 11:30 de la mañana estuve ahí hasta las 7 de la tarde con mi cuñada de chachareta. Imagínate el pedo que tenía a las 7 de la tarde. Bueno, no mucho, porque comí mucho. Ay, qué rico todo.
1: Dándonos las peripecias, las vivencias en Asturias del señor.

Muy tarde, Mary. A ver, Manu, ¿qué dice Manu? Manu me pone las manos estas de rezar o pedir disculpas. ¿Qué es esto? ¿Qué me pones? De momento me voy a quedar en el anonimato, dice la mancheguita, y no va a mandar audio. Y aquí se está fresquito, César. A las 6 de la tarde ya nos pusimos la Rebequita. Pero que no estás, que estás en Normandía. ¿En serio? ¿Qué dices tú de Jordi Dan? Y ahora suena el blast este. ¡Vamos! ¡No me jodas! Está la publicidad, en la publicidad. Deja que suene lo que suene. Suenan unos consejos publicitarios y luego suena una canción para pa ya enlazar con la hora en punto. Manchequita, pero ¿dónde estás? ¿De verdad te has ido para...?

tarde ya nos pusimos la rebequita en Normandía, pero no hoy, cuando estuviste en su día. Esas fotos de hace 2 años, estoy en mi casa, chorra, ¿eh? En Villamalea, Albacete. Buenos días, César, en Albacete capital, DJ Martín. ¿Qué pasa, DJ Martín? Mira, Fernando de Camparcís por aquí está, que me manda. Pero bueno, se ha llevado un jamón. Desde ayer el jamón en Fertinagro, para el mejor agricultor de Camparcís. Dice, para el que hace las uvas más grandes. Míralo, qué uva tiene el tío. Oye, qué uva, qué pinta tiene la uva de... ¿Qué pinta tiene la uva del Fernando? Oye, Fernando, el terrateniente. Dice, Mario, no le dieron nada. Los tiene llenas de hierba. Pobrecito Mario, tío.

0: cuando la bolsa es negra. El jamón es negro, la pata negra, ¿eh? A ver la pata que tiene. No, no se le ve, pero la bolsa es negra. Y es de Teruel. Vamos a hacer, como dicen los de antes, propaganda. Disfruta de un pedacito de Teruel. Un pedacito me lo como entero, vamos. Por tener así unas uvas tan ricas y tan... Oye, pero esa uva es para comer, ¿eh? Esa de uva, o sea, esa es de mesa, ¿no? Esa moscatel por lo menos, ¿no? ¿Qué? Esa moscatel por lo menos, Fernando. Entra el señor Anrado, dice que los de la UCO son colegas tuyos, sí, claro.
1: ¿Cómo estás todo el día con un vermú solo, tronco? Madre mía.
0: Un vermú, no, hombre. De otro.
2: Buenos días, familia voladora. Venga, vamos con alegría, energía y super positividad, que es martes. Siento deciros que todavía estoy de vacaciones, está súper guay. Y otra cosita, hoy espectacular la Sierra del Albacete. Y por favor, no dejar de ir a comer a los molinicos. ¡Uy, qué rico! Bueno, pues nada, a pasar un bonito martes y besitos de chocolate.

0: Esa del madrugado, podíais haber madrugado más, ¿eh? No da tiempo, no sé. Venga, voy rápido. Buenos días, pichones. Hola, pichona. Eli está en Madrid, en San Blas. Dice Blas, pichón, ¿qué fiestas tuviste ayer? Pues en lo de asuntos propios. Vale, ya lo he dicho al principio, que es que me operaron. Fue una operación, me operaron ayer de fimosis.
1: Este tío es un campeón.
0: Rajando el Pachi, pero Pachi, que no se puede mandar WhatsApp de un minuto, tío. Encima a las 9:30 de la mañana. No me madrugas un poco más. Macho, un minuto, tío, rajando.
2: A ver qué dirá. Buenos días, chavales, ¿cómo lo llevas?
0: ¿Qué va a decir? ¿Le va a decir en un minuto?
2: ¡Gamberros! ¡Culandrones! ¡Desechos de esta sociedad!
0: ¡Desechos de esta sociedad!
2: Los que mejor viven. Bueno, pues el Pachi de Manotera, chavales, ¿cómo lo lleváis? Bueno, pues ayer estuve, joder, macho, me dieron una medalla a mi chavalote, qué orgulloso que estoy de él. Y me dio la mano el rey, tío. Bueno, buen tío, primer soldado español, joder, como alucina. Bueno, no sabía, después nos dieron de comer y de todo. Me puse hasta el culo de vino y de cerveza. Vino y cerveza. Ya no se sabía ni quién era el rey, porque todos iban de verde. Yo saludaba a todo el mundo. Fin es lo que hay. Bueno, bien, un beso bien. Para todos.
0: Muy bonito,
2: que
0: muy
2: gane
0: bonito.
2: Mi España.
0: Mira, grande, Pachi. Gracias por contárnoslo. Qué bonito, hombre, que su hijo, joder, y se le cae la baba, hombre. Como padre que se le cae la baba. Es normal que se le caiga la baba de ver ahí a su hijo cómo le dan una medalla. Cómo lo condecoran, tío. Y él ahí todo guapo visitando la casa real, tío. Y ahí dándole la mano al rey, tío. Pachi, macho, fírmame un autógrafo.
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0: Esta rumba tan gitana, mira, está llamando otra vez el Anonymous, tío. ¡Anonymous! Está llamando otra vez.
4: Ya se carga.
0: ¡Anonymous!
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0: siempre cantaré. Voy a bailar contigo, abrazaditos.
1: Déjame en paz, mira, mira. ¿Qué le diría Pachi al rey, verdad? ¿Cómo le hablaría? ¿Qué pasa, rey? ¿Qué pasa, su majestad? Soy Pachi de Manoteras, el padre de... del Julián. ¿Cómo se llama tu hijo, Pachi? Del Julián. Para decir un nombre. Oh, el Paco, el militar que le has dado una medalla. ¿Te vienes a la quedada, Felipe? ¡Felipito! La Leti no se venga, que si no te corta el rollo. Que seguro que es de las que dice: no bebas tanto, no bebas tanto. No, no, no te comas eso, que no es bueno. No, ¿sabes? Seguro. Así que no vengas con la Leti. Vete tú solo a la quedada del 25 de julio, Felipe Rey. Me lo veo al Pachi ahí así. Pero Anonymous, si llevas toda la mañana llamando aquí a la radio, hemos oído que tu coche se calienta, que los calentadores no arrancan, o que arrancan frío, que no sé qué arranca. Todo, te hemos oído todo. Y cuando estabas hablando de no sé qué, tráfico de influencia y falsificación documental, no sé qué estabas hablando, he tenido que cortar. Si no, la UCO venía para acá, tío. No, por favor, dice Andro que son mis amigos. Ya quisiera yo tener amigos en esos lugares, te lo digo en serio.

mismo, ¿por qué no madrugáis más? Javi Ventas, en Madrid, buenos días. Dice que te operaron de fimosis. Y atención. Así que estás ahora con la taladradora sin cabeza percutora.

0: Martín, con nota de audio.
1: Buenos días, soy Martín. ¿Qué pasa? ¿Cómo va ese martes? El pelado seguro que está almorzando. Yo ahora después en el segundo turno. Venga, un abrazo a todos.
0: Uy, el pelado está por aquí, el pelado está por aquí, pero yo voy hoy lento.
2: Necesitar esta mañana que está liado. Tengo mucha faena me están dando a mí.
0: Hijo mío.
2: Pero bueno, ahora para Bocata te escucho hasta la hora de cerrar el programa. Gorrión, ayer hiciste novillos, como dicen en mi pueblo. Hiciste novillos.
0: Novillos, también dicen en mi pueblo, también novillos, gorra. También decían en mi inglesa también gorra. No decían gorra, novillos, gorra. Dice, pero madre, qué bien se está. Ah, lo dice la manchega, que en Normandía. Dice, pero ¿dónde se está bien? ¿En Normandía o en tu casa? Chorra, ¿dónde? Sí, un jamonzaco que se llevó el señor Fernando. De 8 kilos, 300 gramos. Sí, señor.
3: Mario es que no le gusta rozar la hierba y claro, la uva no se le hace grande.
0: Pues menos mal que no le gusta rozar la hierba. ¿Tienes quien te la roce? Terrateniente siempre. Siempre tiene quien se lo haga. El pobre, ¿cómo le va a gustar rozar la hierba? A mí tampoco me gusta rozar la hierba. A mí me gusta rozar, pero otra cosa. Totalmente. Nunca mejor dicho.
4: ¡Señora!

0: vamos, es verdad que había gente que ha dicho, pero no cuelgues. Me he colgado la conversación y el otro día te llamo cuando esté frungiendo para compensar. Escucha, Anonymous. Es verdad, pero que yo he colgado porque digo, bueno, tampoco es cuestión de estar ahí escuchando una conversación privada. Y entra un oyente y dice, pero no cuelgues. Bueno, cuelgues, que viene la UCO, colega.
1: ¡Que viene la UCO!
0: A saber en qué podía quedar esa conversación. ¡Hasta mañana, Juanjo! Pachi, venga,
2: va. Pues es que cuando le dieron la medalla, pues cogí la medalla y se me cayó al suelo. ¡Bumba! Y me la fue a enseñar, pero se cayó y se rompió. Y a una señora que había allí, no, pues le pedí otra. No. Y le puse otra. No sé, como por era más.
0: No te creo.
2: No,
0: por favor. Pachi, dile mentiras.

0: iVox, señor Anonymous, luego tú lo escuchas en el iVox y ya está. No te preocupes. Este audio que me mandabas a las 9:42, ¿qué es?
1: Es que te he llamado yo.
0: Ya, no sé qué me has llamado ya. Tú me has llamado primero, luego te llamo yo después y luego has llamado tú otra vez. ¡Que me voy! Hoy estamos muy rumberos, o más rumberos. Pero... Como camarón. Me quito la camisa como camarón. Saludos de César Martínez, mañana más desenfreno, locura. Pues verano.
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0: Verano se nos calienta más la cabeza.

seguro por todo que fue verdad, que se le cayó un ancla a la medalla. Todavía sí. La verdad es que no puedo ir a ningún lado sin estar acá. Me rompo la camisa. Como camarón.

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1: Son las 10 en punto de la mañana.
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0: Son las 11 en punto de la mañana. 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

Hasta aquí nuestra selección de música de verano. Nos encontramos en otra ocasión. En este dial, intermitentemente, les ofreceremos canciones de verano. 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

Hey, amigos, amigas de la música de antes. Hola, hola, hola. Desde este estudio, estudio José Antonio Aguilera, te damos la bienvenida, te doy la bienvenida a este viaje sonoro llamado Los Temazos de tu Vida. Bueno, ¿qué? ¿Cómo llevamos la semana? Pues esto que acaba de empezar, ¿no? Prácticamente. Así que tranquilos, tranquilos, tranquilas, tranquilas. Porque esto es como un abrazo, es un abrazo musical que dura pues unos 100 minutos, 20 y tantas canciones, como siempre, ya sabes. Aquí nos olvidamos del reloj, del móvil, del correo y nos dejamos llevar por los grandes himnos del ayer. Cargándonos de energía, eso sí. Cargándonos de pasión. Y como siempre, con una selección musical cuidada al milímetro. Solo temazos, sin excusas, ¿eh? Directamente a la diana. Recuerda que esta cita, o que para esta cita, lo único que necesitas para disfrutar es dejarte llevar, dejarte acompañar y dejarnos tus orejas. Así que venga ya, ponte cómodo, ponte cómoda, que empezamos con una joya clásica de los 80. Gracias por estar ahí.

Fue una canción que se hizo con un organillo de esos casi de juguete, ¿eh? Casi de juguete. Organillo de esos chiquitillos, chiquititos. Este Da Da Da, del grupo Trío. Varios anuncios de televisión, creo que uno principalmente, recordamos que creo, era un anuncio de bebés, de niños. No sé si era de pañales o algo, pero algo así, te viene a la mente, o no. O es solo a mí. Creo que sí, ¿no? Era... ¡Ay, qué mayores somos! ¡Qué mayores! Tampoco queda bien, ¿no? Somos... no sé, ¿cómo podríamos decirlo?

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0: La Electro Royal Chesa, la ELO. Bueno, pues ya nos estamos poniendo a tono. Esto ha hecho nada más que empezar y nos queda mucho por delante. Nos queda mucho que compartir, ya lo sabes, y también mucho que disfrutar. Sobre todo disfrutar ahora algo fresquito. Fresh. Cool on the gun.

0: Los Casey and the Sunshine Band. Y esta canción, bueno, que anima a cualquiera, ¿eh? Que te da el subidón. ¿Quién era?
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0: Que puede ser este, o puede ser uno de tus grupos preferidos de los 80. La gente del Take On Me, que también hicieron canciones como este temazo. Se llama Touch It.

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Continuamos poniendo en fila a los temazos y van pasando uno por uno sobre el escenario de los LTV, de los temazos de tu vida. Venga, vamos a continuar y a disfrutar de la música de antes. ¿Qué temazo viene ahora? Mecano, la verdad es que sabía describir con ironía y estilo, sobre todo estilo, todo lo que pasaba por los 80. Un ejemplo de esta canción, y es que todavía seguimos cantando ese de "No me mires

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Película protagonizada por Michelle Pfeiffer. Muy buena, ¿eh? Muy buena la película. Y también, por supuesto, la banda sonora. Julio, Gangsta's Paradise. Y de los 90 nos vamos a quedar también en los 90. En los 90, o sea que vamos a seguir en los 90, principios de los 90. ¿Cómo se presentaba Mariah? Mariah, ¿cómo se presentaba? Con una visión del amor. Nosotros nos enamoramos. Yo por lo menos. Vision of Love. Temazo. Temazo.

0: ¡Mamma mía!
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0: Te presento a Joe, Ojo de Algodón. ¿No lo conoces? Sí, sí lo conoces, sí lo conoces, sí. Pero...

0: aquí pasamos de una cosa a otra, ¿eh? Cómo nos gusta mover la ensalada, ¿eh? Nos gusta mover la ensalada para que todo esté bien mezcladito. Ojo de algodón. Come tonight, joy. Canción con nombre de mujer. En la voz de un hombre llamado Richard Marx. Angelia.
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¡Ay, que se han ido sin avisar! ¡África Bambata! ¡Dios, get up and dance! ¡Levántate y baila! Nosotros nos vamos a levantar un poquito. Vamos a levantar un poquito. Y volvemos ahora con más canciones. Con más temazos. Lo que nos gusta. ¡No te marches! ¡Que voy detrás de ti!

0: del disco El Grito del Tiempo, de Duncan Dhu. Porque esta vez se fue con él. Año 1987, este fue el primer disco, bueno, primer disco no, quería decir el último disco, donde aparecía Juan Ramón Viles, porque antes los Duncan Dhu eran tres. Eran tres. El Grito del Tiempo, Una Calle de París, o esta canción, fue uno de los singles de este disco, La Barra de Este Hotel.
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0: Vaya versión que hizo Tina Turner, este clásico de la Creedence. La verdad es que la hizo suya de una manera impresionante. Frog Mary.

madre mía. Amigos y amigas de la música de antes, ¿yo qué hago ahora después de esto? Después de este espectáculo, ¿qué puedo hacer yo? Me voy, cierro la puerta, termina el programa ya aquí, yo qué sé. Mamma mía. Bueno, y en directo es una pisonadora esta canción, esta versión. La hemos puesto alguna que otra vez. Tina Turner, Bob Marley, All the Best de Tina Turner. Por esta canción, por ejemplo, hay que decir eso de que viva la música.

Respectable. Melanquín. ¿Quieres que sigamos bailando un poquito? Pues venga, nos meneamos un poquito más. Esto fue un éxito. Y hoy suena como un temazo.

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Alanis Morissette arrasó en el 95 con este disco que se llamó Jagged Little Pill, y con esta canción llegó muy alto, llegó muy alto en las listas de éxitos. Este Honey My Bucket. Nos gusta la música, nos gustan los temazos y nos gusta viajar en las décadas. Meternos ahí en esas décadas y en esos momentos, quizás algunos íntimos tuyos. Bueno, no, a lo mejor hasta ahí no vamos a llegar. Hasta ahí no vamos a llegar, por supuesto. Me refiero a momentos especiales, momentos inolvidables. ¿Te acuerdas tú cuando empezó a arrasar y empezó a sonar esta canción de Kylie? De la Kylie, y no, este show, Beach Lucky, I should be lucky, lucky, lucky. Suena adentro.

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y que disfrutar. Y disfruté este fin de semana. Este fin de semana he disfrutado viendo una película. Amigos me decían, dicen, si puedes, ve la película de la biografía o el biopic, como dicen ahora, de Robbie Williams, que te va a gustar. Y yo, bueno, lo he ido dejando, hasta que por casualidad este fin de semana, buceando, naufragando por esas plataformas de streaming de películas, me encontré de pronto, pues de estas veces que vas pasando, ¿no? Y ves una portada que te llama la atención, Better Man, ¿esto qué es? Y me dicen en casa, esa es la de Robbie Williams, que tiene buenas críticas. Diga, esta es la de Robbie Williams. Y me acordé de mi amigo Carlos y dije, vamos a verla, venga. Y tengo que decirte que me encantó. Si puedes verla, te la aconsejo, ¿eh? Conoces mucho al cantante. Yo he de decir que nunca ha sido santo de mi devoción, Robbie Williams. Me gusta, pues, alguna que otra canción. Pero conoces a la persona, lo mal que lo pasó, los excesos que tuvo también. No voy a contar más nada, no te voy a hacer spoiler, no te preocupes. Salía el año pasado y salen canciones de Robbie Williams, pues cuando empezó, cómo empezó, en qué seno familiar, su paso por la banda de Take That. O sea, está muy bien la película, no sé si son 2 horas más o menos, creo que es. Y está bastante bien, se te hace corta, ¿eh? Tuvo muy buenas críticas, premios, pero eso sí, no recaudó la pasta que se gastaron. Se gastaron porque es que los efectos, bueno, no te voy a contar nada más, ¿vale? Pero que de presupuesto tenía 100 y pico millones, 110 millones, me parece, y recaudaron 22 nada más. Pero la película es genial. Si puedes verla, de verdad, te la recomiendo, ¿eh? Es muy buena. Pues en la película estamos dentro de la banda sonora de Better Man. Y aparece la versión del Rock DJ que sonó en el 2000. Sí,

por una vez nos vamos a sacar los pies del tiesto y nos vamos a ir al 2000, que no está en nuestra temática, pero como viene al tema, la vamos a escuchar. Y esta canción es que me gusta. Pues sale una versión del Rock DJ que es fantástica y suena así. Te lo aconsejo, te lo aconsejo. Ve la película de Better Man, el biopic de Robbie Williams. Rock DJ, versión especial para la película.

0: más y te doy mi opinión sobre el tema, sobre el asunto. Yo después, hasta el momento, porque ahora está de moda las biopic, desde hace mucho tiempo, las biografías en películas de cantantes, ¿no? De cantantes. Yo después de la de Bohemian Rhapsody, esta es mi biopic favorita. Te va a gustar, te va a gustar. Better Man, Better Man. Ahora soy yo el que te la aconsejo. Ahora después, dentro de 2 años o 3, a lo mejor te la encontrarás y la y te la cargarás, ¿no? Bueno, pero bueno, yo te lo recomiendo, vamos, como amigo musical, te recomiendo que veas la película. Bueno, el tema Rock DJ va no sobre que un DJ ponga rock, no. Me puso ese nombre, algo simbólico, pero realmente lo que quería decir la canción, vamos a ver, a grosso modo, ¿eh? Es una canción pues para disfrutar, lo dijo además Robbie Williams en una entrevista, para disfrutar, para bailar y para celebrar la vida, lo que es la vida, pues con un toque de provocación también y reflexión sobre la identidad y la libertad personal. El videoclip original de la canción, no sé si lo habrás visto, pero es espeluznante también y muy llamativo, porque empieza a quitarse la piel, a quitarse la piel a tiras, vamos, es impresionante. 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
0: Mucho que disfrutar. Ahí se me ha liado un cacao aquí que tenía que entrar. Ahora, una pelea de gatos que he tenido por ahí. Vamos con chocolate caliente. Yo pongo el chocolate. Tú a lo mejor pues una magdalena. Unos churros, por ejemplo, ¿no?

¿Cómo eres, eh? ¿Cómo eres? ¿Cómo eres? Seguro que has pensado otra cosa cuando he dicho yo pongo el chocolate. Pero bueno, ya sabes a qué me refería. A mojar un poquito. Bueno, tampoco. Bueno, lo estoy arreglando. Lo estoy arreglando. Sé que no tengo remedio. Ahora ponemos el ojo y el oído en esta canción, Eyes in the Sky, Ojo en el Cielo, con Alan Parsons Project.

0: Qué bonita canción y qué buena, ¿eh? Histórica también de la música de los 80. Este tema de Alan Parsons Project.
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0: Esta canción deberías conocerla y si no, nunca es tarde. Es un éxito también, aparte del Don't You Want Me, de la banda Human League, Mirror Woman.

amigos y amigas de la música de antes. Un día más hemos disfrutado de buena música en los temazos de tu vida. Blondie, Trio, Electro y la Orchesta, Cool and the Gang, Casey and the Sunshine Band, Aja, Mecano, Julio, María Carey, Regnes, Richard Marx, África Bambata, Duncan, Du, Irene, Tina Turner, quería decir, Melanie, Eddie Winton, Alanis Morissette, Kelly Minogue, Presuntos Implicados, Hot Chocolate, El Chocolate Caliente, la que hemos liado, Alan Parsons Project. ¿Y qué te ha parecido? Lo que siempre te digo, veintitantas canciones. Pues la siguiente es la número 25. Saludos de Vicente Bermúdez.

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0: cerramos la luna y abrimos The Fate of Ophelia, la música de quien no acepta mediocridad.
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0: Un buen picotazo de avispas en este martes.
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recordar uno de sus grandes números uno, exactamente en aquel año, el 1988. Pero prepárate, porque en este martes 14 de julio ya empezamos a saltar de década en década y esto va a ser un no parar en esta edición veraniega. Porque claro, vamos a saltar exactamente del 88 al año 1994. El disco Astronomía Razonable. En ese disco hay un montón de grandes números uno, como Mar Antiguo o como Un Burro Amarrado a la Puerta del Baile. Pero hoy, en este martes 14 de julio de 2026, nos quedamos con Lápiz.

Una canción dedicada a su hija María. Agárrate fuerte a mí, María, es la gran canción de Los Secretos, que ha abierto este nuevo bloque de éxitos del recuerdo. Un bloque, oye, que hacía mucho tiempo que no hacíamos uno de estos, cantado íntegramente en español.

0: este lado de la carretera, una genial versión que aparecía en el álbum llamado A tu alcance, de Danza Invisible. Antes nos hemos quedado con una de las grandes canciones de Mikel Erentzun y Diego Vasallo, uno de sus grandiosos éxitos llamado Palabras sin nombre. Estamos en un bloque de éxitos del recuerdo cantado en español con canciones que te sabes de memoria.
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0: una gran canción de Ana, José y Nacho, uno de sus números uno, La Fuerza del Destino.
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Esta canción en su día la cantó y la popularizó Frank Sinatra cantando con su hija. Pero en esta ocasión hemos recordado al gran Robbie Williams con la actriz Nicole Kidman haciendo sus pinitos cantando este Something Stupid I Love You. Oye, hablando de duetos, ¿recuerdas los inicios de Cher? Pues este es un buen momento para recordar a Sonny and Cher y este I Got You Baby. Y después llegan Maroon 5 con Christina Aguilera, ¿recuerdas?

No nos hemos ido muy atrás en el tiempo, ¿no? Nos hemos quedado en el año 2011 con este Move Like Jagger, la gran canción de Christina Aguilera y Maroon 5, que da un paso en este Recuerdas a otra colaboración también de lujo. Fíjate, este bloque va de colaboraciones de lujo. Por un lado, Sir Elton John, y por otro, la boy band Blue con este Sorry Seem to Be the Hardest Word.

Es que hay colaboraciones, hay duetos magníficos y en este bloque estamos disfrutando de grandes colaboraciones, porque empezábamos con la gran Nicole Kidman y Robbie Williams en ese Something Stupid I Love You, Maroon 5, Christina Aguilera con el Move Like Jagger, Sonny y Cher con I Got You Baby y ahora esta gran canción con Blue y Sir Elton John. Esto va bien de duetos, ¿no?

0: lujo, como es el caso de esta gran canción que acabamos de disfrutar en Recuerdas, Marvin Gaye y Tammy Terrell, Ain't Nothing Like the Real Thing. Grandes recuerdos para grandes oyentes como tú.
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Si miras entre los discos más vendidos del año 1994, aparece este genial disco de Joaquín Sabina llamado Esta boca es mía, con el que abrimos nueva hora, la segunda, en este martes 14 de julio. Y sí, lo has reconocido, ¿verdad? En esa gran canción de Joaquín Sabina aparece la colaboración del bueno de Rosendo Mercado. Pues así arrancamos la segunda hora, a ver si lo puedo decir bien, de este martes 14 de julio con un montón de recuerdos. Y ahora de los 90, bueno, del 94 al 88, Love Bites. Es una de mis favoritas de esta genial banda llamada Def Leppard.

Todos los días, y cuando digo todos los días, hacemos lo que dice esta canción. Gran canción interpretada por Luz Casal, llamada Entre mis recuerdos. Y aquí en Recuerdas suenan tus mejores recuerdos. Fíjate, en este bloque que arrancamos con esta gran canción de esta gallega universal, llegan grandes éxitos cantados en nuestro idioma, cantados en castellano. Ya suenan Presuntos Implicados, pero es que enseguida llega

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Él podría hacer cualquier cosa por un beso de la flaca. Incluso contarle al oído alguna de sus canciones. Hemos recordado al grandioso Pau Donés con una de sus mejores canciones, con La Flaca. Y ahora, ¿recuerdas? Llega la banda Donostiarra, La Oreja de Van Gogh, con Cuéntame...

Grandiosa balada de la boy band Backstreet Boys para abrir un nuevo bloque de éxitos del recuerdo aquí en la radio en Recuerdas, donde con este As Long As You Love Me damos paso a una gran canción de película. Y es que ya está sonando la banda sonora de la peli Pret-a-Porter, Inika Mouse, con el Here Comes to Half Steppa. Y si no mueves el dial, aquí en Recuerdas, enseguida vamos a bailar una de las míticas de los 90 de los Real McCoy.

0: llorando para pedir socorro, ese Cry for Help, es una de las grandes baladas de Rick Astley, que en los 80 nos hizo bailar de lo lindo con grandes éxitos como el Never Gonna Give You Up, aunque esta canción se centra en la década de los 90 y cambiaba totalmente de registro, pasaba de canciones muy, muy, pero que muy bailadas a una imagen totalmente distinta, con un Rick Astley con el pelo largo y con grandes baladas como esta que llegó a ser número uno, Cry for Help, un bloque de éxitos con grandes temas de los 90, Backstreet Boys, Nicky Minaj, Real McCoy y Rick Astley con este Cry for Help.
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0: Bueno, pues ya tengo por aquí preparada la canción veraniega que vamos a disfrutar para terminar la edición de este martes de verano de este 2026. Tengo por aquí una chica que nos encantaba de jovencita, lógicamente, en esas teleseries y esas interpretaciones que hacía en el canal de Disney, en ese Disney Channel, pero es que con este disco que te voy a poner ahora fue cuando rompió un poquito su contrato con aquel genio atrapado y compañía. Hablamos, lógicamente, de Cristina Aguilera. Pero hoy te la traigo con este Ven conmigo solamente tú. Con ella nos vamos. Prometemos volver mañana miércoles con más recuerdos fresquitos en este verano 2026. Nada más. Hasta mañana. Ser buenos. Feliz martes.
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0: Hasta aquí nuestro programa de hoy. 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

creías que hoy no íbamos a estar aquí, pues ya ves que te equivocas. Como siempre, como es adicional, al filo de las 5 en punto de la tarde, las 4 en la Comunidad Canaria, aquí estamos apoderándonos de tu radioestación favorita para ocupar toda la tarde con esta nueva edición de hoy martes de A Toda Radio. Recuerda, ponemos en marcha nuestro WhatsApp, apunta el 694-247457 y durante toda la tarde te prometemos musicón del bueno. Saludos de José Iván.

López Santos y nació en Madrid el 29 de septiembre de 1997. Eso sí, ¿eh? Artísticamente todo el mundo la conoce como La Beba y esto es lo último para ella que se llama La Culpa. Y lo último para Madonna se llama Bring Your Love. Está incluido dentro del álbum Confession, segunda parte, y además cuenta con la colaboración de Sabrina Carpenter. 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

0: tenemos nuevo sencillo, se llama Heroin.
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Se llama Pedro Luis Domínguez Quevedo y esto era La Graciosa, pero el Gran Canario no está solo en esta producción que es todo un número uno made in Spain. Viene con la colaboración de Elvis Crespo y ahora nos quedamos con el X1 Lauryxion Niall Horan. El irlandés tiene

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0: estábamos en el año 2019, remontándonos prácticamente hasta los inicios artísticos de esta mujer, que además es la hija de Nene Cherry, nacida en Málaga, por cierto, ¿eh? Ahí estaba Mabel con Don't Call Me Abby. Atención, porque volvemos al presente y además a España con Meller. ¿Cómo puede ser? Es la pregunta que te lanzan los de Madrid.
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0: comenzando una nueva novísima etapa tras su divorcio con ese nuevo álbum llamado genéricamente I Know Too Much, el sexto en su trayectoria, y este primer sencillo llamado Black Prada Dress. Ahí estaba nuestra rubia oxigenada favorita, era por supuesto Ellie Goulding. Y ahora de nuevo nos quedamos con un grupo español, en concreto con los asturianos Marlon, que le cantan a ese perrito tan famoso, a Hachico.
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Está trabajando en ello. ¿Y en qué está trabajando? En superarse a sí mismo, que de eso va esta canción, Working On It, que nos traía Arthur Hill, el británico que ha estado destacando y además muchísimo estos últimos meses precisamente con esta producción. Nos quedamos ahora con Olvido Gara y con Nacho Canut, es decir, con Fangoria. Esto es Me Voy, pero tú quédate, no te vayas.

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0: jamaicano nacido en Kingston el 12 de abril de 1988 bajo el nombre de Tariq Luco Johnson. Sí, es Russian, pero además contando con Seki, con Loyai y este Tatú. Y atención, porque seguimos bailando pero cambiando de estilo aquí en A Toda Radio. Llega Let Me Be In Your Arms de Sonny Fodera, ese DJ y productor australiano afincado en UK.
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0: 2023, el resto de la historia la conoces y además es una historia de éxito por parte de Ruslana con su último Power Play que se llama Las Guapas No Morimos de Verdad. Toma ya, Bueno, y toma ya con lo que viene a continuación porque nos vamos hasta Corea del Sur con los BTS y con SWAM.
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otro de Barcelona. Y el resultado, este Brindemos, es la última producción de Paula Cops con Juan Magán y con Funzo. Y atención, es el momento de salir de nuevo al exterior, de cruzar al otro lado de la mancha, irnos al Reino Unido y recibir con los brazos abiertos Fever Dream, el último éxito para el hombre de Ordinary, Alex Warren.

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0: alguno o alguna está diciendo: madre mía, hacía que no escuchaba esta canción, ya casi ni me acordaba de ella. Y es que nos llega desde 2019 esta colaboración entre el almeriense y el barcelonés, entre David Bisbal y Juan Magán, con su Bésame, un tema que nos había pedido a través del WhatsApp en el 694-2474-57 Ana Belén. Estamos ya en las 6 de la tarde, 34 minutos, una menos en Canarias. Dejamos nuestra sección del recuerdo para volver al presente con Home in the Dark, la vuelta para Miles Smith.
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0: flamante ganadora de Grammy Latino. Ahí estaba Ella Tauber, que por supuesto nos tenía que acompañar hoy aquí en A Toda Radio con su Hasta el Fin del Mundo. Y atención, porque la cosa va de chicas. Ahora con la de Albuquerque, con Demi Lovato y con su Low Riding.
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supuesto, tenía que sonar obligatoriamente con este power play de toda la temporada de lo mejorcito de 2026, y esto lo asegura todo el mundo. Manuel Carrasco, que nos traía este Oh, si pudiera. Y ahora llega la confabulación perfecta entre dos super dos, entre Tayla y Sara Larsson, con Ella lo hizo de nuevo, She did it again. Feel your music.

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0: Las 7 de la tarde, 3 minutos, una menos en Canarias. Hay que ver cuánto se ha puesto de moda este tema llamado obsesión que nos presenta el italiano Samurai Yai junto con la zaragozana Nayara. Y es que nos lo ha pedido a través de WhatsApp en el 694-2474-57. Víctor, dejamos obsesión para quedarnos con In Your Eyes, nueva producción del DJ sueco Alesso, pero eso sí, contando con los norteamericanos One Republic.
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0: una petición más a través de nuestro WhatsApp 694-2474-57. Ahí estaba la petición de Raúl. Ahí estaba el sonido para un hombre que en realidad se llama Paul Gutiérrez, para De Paul, vaya, el barcelonés que nos traía en unos años. Y ahora dejamos Barcelona para irnos hasta el Imperio del Sol Naciente con las chicas de XG, que son 7, y nos traen su Hypnotize.
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Dance Topic, más conocido simplemente como Topic. Este DJ alemán, pero con origen croata, y contando además con Becky G, nos trae esta nueva adaptación para 2026 de la colegiala. Ahora se llama Sorry Papi. Y dejamos el panorama dance para quedarnos con algo que nos llega desde New York City. El hombre de Back to France, pero con nueva propuesta. Sunbird con Homewrecker.

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7:33, siempre una menos en Canarias. Ahí estábamos viajando hasta 2021 para rescatar esta colaboración entre el DJ y productor francés y la norteamericana con raíces latinas, entre DJ Snake y Selena Gómez con Selfish Love, algo así como amor egoísta. Bueno, que volvemos al presente y que lo hacemos con Reswin. No te pierdas un sonido llamado

hasta 40 versiones distintas ha realizado Afrojack de esta canción para lanzar esta definitiva que estás escuchando, y es que lleva 8 años de producción. Afrojack, naturalmente, en este caso con la australiana

0: Tina Contini y Ulises Bueno, dos amantes.
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2: 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Esto dice así.

0: a Ofidas en Dasvidaña, te invitamos a que sigas en este punto del dial y además te recordamos que mañana miércoles aquí estaremos de nuevo a las 5 en punto de la tarde, una menos en Canarias. Saludos de tu amigo José Ibáñez y como siempre te digo, un besazo si eres nena y un abrazo si eres nene. ¡Adiós!
1: Sophie Twin, One Republic, In Your Eyes.

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ganas de martes, H? ¿Sí o no? Ni hablar, ¿eh? Si tu respuesta es un no, ya estás tardando en cambiar. Te voy a dar motivos para que no lo hagas desde ya. Contigo, Onrubia, en la siguiente hora.

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2: Imagino que ha llegado el momento. ¿Verdad?

Esto me da alegría y ganas, más ganas de vivir. Y más ganas de estar con vosotros. Teddy Pendergrass, el principal vocalista de la banda Harold Melvin and the Blue Notes. I Don't Love You Anymore, versión John Morales. Esto es Funky Tracks. Humanoides peludos, gracias por acudir a la cita. También puede ser que os hayáis equivocado. Bueno, yo os invito a quedaros. Esto es Funky Tracks. Duke Middleton en el control de sonido y te habla Tony.

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3: Primeros compases del famoso I Love Music de los OJs y dejamos atrás a los Conway Brothers.

0: Station.
1: A mí me recordó a los cavernícolas que salen en las películas con la boca abierta de par en par.
0: Cortaba hombres por la mitad, solo para ver lo afilada que estaba su espada.

Gracias, señoras y señores. A continuación les vamos a ofrecer a todos ustedes una preciosa canción de amor, llena de ternura y de ternera. Esta canción va dedicada a aquellos que están destrozadamente enamorados. Maestro, música, por favor.

0: Por desgracia, usted eligió ser criminal. Usted no entiende que no soy criminal por decisión propia, sino por supervivencia.
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retorno a la normalidad aquí en Funky Tracks, ¿o no? Más de uno me dice que necesito un exorcista, pero el exorcista que me trate necesitará otro exorcista y entramos en un bucle peligroso. De ahí el próximo tema, y no digo más, en unos segundos.

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Son las 10 en punto de la noche. 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
1: 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Yo sé que estoy de puta madre, estoy bien, porque si después de las ampollas flash que le pongo de la farmacia, ¿verdad? 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

vendremos con 2 horas de versiones auténticamente fantásticas. Esta es una, Stereo Tracks. Los creadores de esta versión que han titulado

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1: 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Pesa sobre mí durante 20 años. Y tengo enjambre de mosca en casa. Y moscas grandes. Y quiero que me deje de molestar.
2: Bueno, pues ya he matado el mono de Rick Astley. Adiós. Y la bienvenida a los Cool and Gang Fresh. Esto es Funky Tracks.

0: es una dosis de Light of the World Time.
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1: Cuando en Irlanda le encarcelaron, fue mordiéndose las yemas de los dedos hasta el hueso para que la Interpol no pudiera tomarle las huellas ni identificarle.

0: entramos en la recta final de Funky Tracks con The Crown de GB Experience.
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Humanoides Peludos, este es el punto y final. Os dejamos con esta versión. Duke Dumineto en el control de sonido, Tony Modulation, Funky Tracks. Que la fuerza de la música os acompañe siempre. Gracias por estar ahí.

0: ya es suficiente. Ya casi estamos.
1: Pues yo estoy hasta los huevos de tu puta bocaza.
2: A la puta calle ya, y no vuelvas más.
3: Bien, creo que hemos terminado. Muchas gracias.
4: Son las 11 en punto de la noche.
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